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1: En Mezcla FM son las 6:46.
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1: En Mezcla FM son las 7:17.
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0: Muy buenos días, ¿cómo están? ¿Qué dicen? ¿Qué cuentan? Siete de la mañana ya con tres. No, siete no. Siete de la mañana con 39 minutos. Me da mucho gusto saludarle en este martes en el que ya le habíamos advertido iba a hacer calor. Ayer me estaban diciendo que hacía bochorno. Bochorno es cuando va a llover y como que la humedad se incrementa, ¿no? Sí, ayer se sintió bochorno, yo sentí muchísimo calor en la noche, ¿eh? Qué barbaridad para calor, pero bueno, yo espero que usted pues esté tranquilito, esté aprovechando acá como nuestra vecina, que ya mira, ropa tendida a todo lo que, ¿a qué hora se habrá levantado esa persona? Puede ser hombre, puede ser mujer, no lo sabemos, ¿a qué hora se habrá levantado a lavar? Porque mire ya, todo tendido. Toda la ropa tendida. Bueno, pues aprovechemos el día y saludamos por eso a Sergio Herrera Montán. Sergio, buenos días, ¿dónde andas?
1: Hola, ¿qué tal, licenciada? Muy buenos días. Pues acá, pues sobre lo que es la calle Aeropuerto, a la altura de la colonia Buenavista. Y déjeme comentarle que, bueno, aquí la afluencia vehicular, pues ya se ha ido incrementando por ambos sentidos. Y bueno, hay que extremar precaución porque a los entronques donde se encuentran entre las instalaciones de bomberos y el CONALEP, bueno, ahí también hay una gran cantidad de vehículos que se incorporan o que salen de este sitio para dirigirse hacia las localidades de la zona de El Ramal y también con dirección hacia esta cabecera municipal. Por lo tanto, hay que extremar precaución.
0: Sí, Sergio, yo creo que en la mayoría de los cruceros, ¿sabes cuál creo que hoy es vulnerable a que ocurran accidentes? Esta pequeña glorieta que se forma ahí justo al lado del ADO, frente a esta tienda de autoservicio, creo que ahí también hay que tener mucho cuidado.
1: Así es, más que se quitaron lo que es se le conoce como zona de retornos, pues ahí se quitaron estas estos señalamientos.
0: Sí.
1: Entonces esto hace más vulnerable a cualquier percance. Recordemos que en fechas pasadas pues hubieron muchos percances viales a esta altura debido a que también los que van sobre el bulevar o la carretera federal 180 no ceden el paso a los que se van a incorporar.
0: Pues habrá que seguir conduciendo con mucha precaución, Sergio, y bueno, pues evitando a toda costa ser protagonistas de un accidente lamentable, lo ocurrido en Lerdo la noche de ayer.
1: Así es, también lo ocurrido en Cosoleacaque, y bueno, tenemos la información de esos percances donde participaron motociclistas y también pues hechos violentos que ocurrieron aquí en la zona de Los Tutas. Más adelante vamos a dar a conocer toda esa información.
0: Sí, Sergio, más adelante platicaremos de lo ocurrido también anoche allá en Santiago Tuxtla. Lamentable, lamentable lo ocurrido ayer. Muchas gracias, Sergio, nos vemos al ratito.
1: Buenos días.
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0: Good morning for the morning.
1: Buenos días,
0: ¿cómo Buenos días, bien, ya estamos al tiro.
1: ¿Ya?
0: Listos, prestos y más que isofactos para la información hoy.
1: Como tiene que ser, como tiene que ser. Vámonos con la información. Ay, me van a disculpar, traigo una bronquilla de alergia.
0: ¿La alergia?
1: Sí, no sé qué. ¡Ni aire hay!
0: No, pero luego precisamente no sé si esta cuestión del sol, el polen, demás.
1: Ay, Diosito santo, ando batallando ahí con una alergia que no me... Si estornudo, le pido disculpas, ¿eh? Pero traigo ahí esta comezoncita que da en la punta de la nariz. Que quieres levantar la nariz y rascar. Ay, no, qué horror. Pero bueno, vámonos con información. Oiga, 25 estados de Estados Unidos demandaron al gobierno de Donald Trump por sus aranceles más recientes y los calificaron de pretexto para sustituir los aranceles que la Suprema Corte anuló en febrero. O sea, la política interna de los Estados Unidos también tiene sus bemoles. Hay un enfrentamiento entre el gobernador de California y Donald Trump. ¡No, hombre! Vi un video en donde el gobernador de California le advierte que no va a permitir que hable de su esposa y de su familia. Sí. Que le vaya...
0: Tanteando el agua a los camotes.
1: Tanteando el agua a los camotes, no. Durísimo el video del gobernador, ¿eh? Pero bueno. Washington impuso el mes pasado aranceles de 2 dígitos a 59 países y a la Unión Europea con el argumento de que no habían hecho lo suficiente para frenar las importaciones producidas con trabajo forzoso. Los nuevos aranceles entraron en vigor justo cuando se acercaba el vencimiento de los aranceles temporales a los que Trump había recurrido tras el revés en el máximo tribunal. Y entonces, bueno, evidentemente, ¿verdad? Pues cuando no te llegan algunos productos, cuando te empiezan a encarecer la vida por allá, ¿verdad? Nada más le comento de la gasolina.
0: Sí.
1: Que los precios de la gasolina en Estados Unidos, mire, arriba, totota. Y entonces, bueno, pues cada estado dijo, a ver, ¿por qué nos tenemos nosotros que sacrificar porque se levante de malas hoy el señor? ¿Cómo por qué? Y entonces 25 estados demandaron al gobierno de Donald Trump.
0: Es que, pues es precisamente esta incertidumbre, esta inestabilidad que hace que repercuta de esa manera, ¿no? Pareciera que no, pareciera que es la mejor política que podría ejecutar el presidente de Estados Unidos, pero la realidad es que no, ante el mundo se vuelve un país inestable, uh-huh. Se vuelve esto de sus socios comerciales principales, México y Canadá, que estén así como de que jiji, jajaja, entre sí, que no. Pues esto repercute obviamente, claro, de manera interna en sus estados, ¿no?
1: Por supuesto, o sea, nada más imagínate el costo de la gasolina cuando los mexicanos, sobre todo los de frontera, iban a cargar gasolina a Estados Unidos porque estaba más barata, y hoy los norteamericanos tienen que pasar a la frontera para venir a cargar gasolina porque está más barata en nuestro país, ¿no? Yo creo que todo mundo vemos lo que Estados Unidos quiere que veamos, pero hay que platicar con gente que vive allá. Que platicar con gente que la está padeciendo precisamente por estas medidas o estas reglas o estos caprichos que tiene Donald Trump. Porque imagínate que un día amanece diciendo que va a controlar el canal de Hormuz, que él va a cobrar el 10% de lo que traigan, que no sé qué. O sea, ¿cómo por qué?
0: Claro.
1: Y evidentemente tuvo que cambiar el discurso. ¿Por qué? Pues porque no lo iban a dejar, ¿no?
0: Es correcto. Entonces, pues, ahí están las consecuencias.
1: Qué barbaridad. Ay, Diosito.
0: Oigan, más información. El Poder Judicial de la Federación puso en marcha los mecanismos alternativos de solución de controversias. Esto con el propósito de ofrecer a la ciudadanía vías como la mediación, la conciliación y la justicia restaurativa para resolver conflictos sin necesidad de acudir a los tribunales. El presidente del órgano de administración judicial, Néstor Vargas, afirmó que la mejor justicia es aquella que contribuye a restablecer la convivencia.

0: convivencia, preservar las relaciones entre personas y, por supuesto, fortalecer el diálogo.
1: Así las cosas con estos cambios que se dicta. En nuestro estado, la gobernadora Rocío Nale consideró que la Comisión Estatal para Atención y Protección de los Periodistas debe elaborar un censo para conocer cuántas personas ejercen el periodismo en Veracruz. La mandataria respaldó la propuesta al señalar que permitiría conocer y fortalecer al gremio periodístico en la entidad. Nale García también rechazó que los lineamientos derivados de la nueva legislación en materia de telecomunicaciones y radio difusión representen un mecanismo de censura contra los medios de comunicación. Afirmó que la libertad de expresión debe ejercerse con responsabilidad y ética profesional, al considerar que la difusión de información falsa, difamaciones o manipulaciones puede afectar a la sociedad y a terceras personas. Yo lo único que voy a poner en la mesa es si la CEAP va a ser la encargada de hacer este censo. ¿Va a tomar en cuenta a las personas que ejercemos el periodismo en este medio? ¿O va a llamar por teléfono a algunos de los compañeros de aquí de la zona que tienen contacto con ellos? Y como siempre ocurre, ¿no nos van a invitar a ningún evento o cómo?
0: ¿A los que andan de paleros?
1: No sé si andan de paleros o no, pero, o sea, ¿te han invitado a algún curso de la CEA?
0: No sé ni siquiera si se hagan.
1: O sea, perdónenme, pero ahí digo como tema, gobernadora, sí está muy bien hacer un censo. La verdad es que qué bueno, porque cada vez hay más personas que ejercen el periodismo, ya sea de manera empírica o profesional. Qué bueno, la verdad es que es un gremio muy grande. Pero, por ejemplo, yo he de mencionar que han hecho cursos aquí en la región de los Tuxtlas, o los hacían hace un par de años, y pues nunca nos llegó la invitación. A este medio de comunicación nunca ha llegado algún integrante de la CEAP, y mire que hubo dos integrantes de la CEAP en la administración pasada, que eran de aquí de la zona y que nos conocen perfectamente, y jamás fuimos contemplados.
0: Así es.
1: Entonces, pues mejor hagámoslo en línea, ¿no? Para que podamos nosotros también tener acceso a la información y ser considerados como periodistas ejerciendo el trabajo periodístico en la región de los Tuxtlas y en Acayuca.
0: Oigan, ayer lunes se dio a conocer que el teniente coronel Guardia Nacional Esteban Martínez Legarreta tomó posesión como nuevo comandante de la Guardia Nacional aquí en Veracruz. La Guardia Nacional informó que participa de manera coordinada con autoridades estatales y municipales en acción para la prevención y el combate a la delincuencia, además de, bueno, la vigilancia en las carreteras federales, así como el apoyo durante emergencias en desastres naturales, así como en operativos también enfocados para preservar la paz y el orden público.
1: Mire, nuevo encargado, ¿no?
0: Sí.
1: El teniente coronel Esteban Martínez
0: Esteban Legarreta. Martínez Legarreta, ¿será pariente de Andrea Legarreta?
1: De Andrea Legarreta no lo sabemos, pero bueno. Oigan, aquí en San Andrés, el DIF municipal, en coordinación, bueno, el DIF estatal, en coordinación con el DIF municipal, están invitando a niñas, niños, jóvenes, personas adultas y adultos mayores a participar en la jornada de lentes. Esta es una oportunidad para acceder, perdónenme, a una valoración visual y mejorar su calidad de vida. Esto va a ser el próximo día 23 de agosto a partir de las 8 de la mañana en la Escuela de Bachilleres Isaac Ochoterena. El registro, o sea, usted tiene que registrarse para poder llegar allá. El registro está abierto a partir del día de ayer y hasta el 21 de agosto en las oficinas del DIF municipal, donde se revisará previamente la documentación de las y los interesados. Si usted quiere conocer los requisitos, bueno, pues puede hacerlo en la página de Facebook del DIF municipal. Ahí usted puede encontrar los requisitos. Cuidado, porque me parece hay algunas restricciones, sobre todo para personas, por ejemplo, diabéticas, que sí depende mucho de su expediente médico para que le puedan hacer los lentes, etcétera, etcétera, etcétera. Así es que ya lo sabe, si usted quiere y necesita lentes, pues habrá esta jornada de lentes el próximo 23 de agosto, previo registro en el DIF municipal. Oigan, y nos mandaron mensajitos, ¿verdad, Lalo?
0: No, todavía no.
1: Ok, sí. Vamos a la pausa. Vamos a la pausa. 7 de la mañana con 52 minutos. Regresamos.

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1: En Mezcla FM son las 7:53.
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4: 7:52, regresamos.
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1: En Mezcla FM son las 7:53.
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0: Estamos de regreso, 7:54 a.m. Oigan, ayer una muy buena noticia para una de las escuelas que tiene mayor, pues yo creo que es de las escuelas más antiguas de aquí de San Andrés Tuxtla, ¿no? Yo creo que es de las más antiguas, en donde muchas generaciones han pasado. Alguna vez tuvimos aquí a algunos de sus docentes, recuerdo con mucho cariño al profesor Ramiro Ramírez, que en paz descanse, que estuvo por acá. Varios maestros platicamos con ellos. Y el día de ayer, pues muy buenas noticias para la comunidad escolar de la ESVIO, porque el día de ayer, en el pleno del Congreso del Estado, se anunció la aprobación del dictamen que modifica el acuerdo para destinar el predio al uso exclusivo de la Secretaría de Educación de Veracruz, garantizando certeza jurídica para la escuela secundaria y bachillerato Isaac Ocho Terena. De acuerdo con la regidora Yasmín del Rocío Quino, este proyecto se gestionó prácticamente desde el inicio de la administración que encabeza Rafa Fararón y Magaña. La noticia llega en un buen momento, pues a partir de ahora la escuela contará con certeza jurídica y podría ser beneficiada con programas federales y estatales.
1: Era un proceso comenzado desde el programa de escrituras que se genera ahí dentro del rama de educación. Y era un proceso encaminado y salieron ya las escrituras de la ESVIO. Ya estaban en un proceso, eran las 6 escuelas que estaban en un proceso en el Congreso para firmas. Y ya ahora ya es una realidad. Las escuelas, al tener las escrituras, lo primero que se benefician es en tener la certeza jurídica, la cual les permite tener un acceso a los programas federales y estatales. Y este apoyo se ve en infraestructura, bardas, aulas. Se benefician en las mejoras, sobre todo de las infraestructuras en las escuelas, pueden ser domos y son muchos programas, ¿no?, que maneja para que tengan las escrituras.
0: Pues ahí tienen lo que ocurrió el día de ayer. Yo creo que muchos, incluso el alcalde, pues por ahí compartió en sus redes sociales lo ocurrido ayer en el pleno del Congreso del Estado. La verdad nos da mucho gusto, una escuela con mucha tradición. ¿Cuántos alumnos te gusta que tendrá la ESVIO entre secundaria y bachillerato? Porque tiene nivel secundaria y bachilleres, unos 800 alumnos más o menos. Yo creo, ¿no? Sí, es de las escuelas que tienen mucho más matrícula, ¿no?
2: Sí, es de las más grandes, ¿no?
0: Sí, en secundaria ahí se dan un encontronazo con la escuela federal, ¿no? Que incluso ha llegado a tener una matrícula de 1,000 alumnos, pero la ESVIO, bueno, por generaciones. Así es que, bueno, pues ya lo sabe, desde ayer ya cuentan con la documentación pertinente. Ahora sí podrán ser beneficiados con la escuela es nuestra, por ejemplo, ¿no? Que lo que te exige es tener escrituras. Oiga, nos están preguntando el costo de la consulta y el precio

0: No estoy leyendo mal el precio de los lentes. Mire, acabo de abrir la página del DIF para checarle esa información. Le voy a leer el gráfico tal cual está. Pueden tener acceso a partir de los 6 años hasta los adultos mayores. Los requisitos son una copia del INE, CURP, para los mayores de edad. Para los menores de edad, una copia del INE del tutor, CURP del beneficiario y CURP del tutor. No podrán darle atención a personas diabéticas, embarazadas o hipertensas, al menos que lleven el control médico. Porque sí, efectivamente, en estas, con estas enfermedades, bueno, pues algunas, bueno, embarazadas no sé por qué, pero en el caso de los diabéticos sí deben tener muy, muy, muy bien controlada la enfermedad para que puedan tener acceso a los lentes, porque una de las consecuencias o uno de los daños colaterales de la diabetes justo es la vista. Entonces, bueno, pues ahí está. Y según lo que contestó la misma página cuando le preguntaron qué costo tendrían los lentes, dijeron totalmente gratis. Así lo escribieron aquí, así es que bueno, pues ahí está. Yo le aconsejo, si usted tiene dudas, que acuda a las oficinas del DIF para que, bueno, pues tenga certeza de cómo va a ser este servicio. Hablando de escuelas y de, bueno, pues de lo que el próximo 31 de agosto, si no estoy mal, sucede, regresan a clases. Bueno, pues ya los docentes están alistando el regreso a las aulas y bueno, las autoridades educativas establecieron las fechas oficiales para las actividades de preparación del cuerpo docente y la fase intensiva del Consejo Técnico Escolar. No obstante, el personal docente y directivo va a retomar sus labores días antes para llevar a cabo la planeación pedagógica y las sesiones del Consejo Técnico. Con estas disposiciones, la Secretaría de Educación Pública busca asegurar una preparación óptima del Magisterio Nacional antes de abrir las escuelas a la comunidad estudiantil. Vamos a escuchar a la supervisora escolar de la zona 110, Magaly Espinosa.
1: El ciclo escolar 2026-2027 consta de 185 días laboral. Este inicia con una semana a partir del día 24 al día 28. En el que se trabaja el taller intensivo para docentes. Los alumnos iniciarán el ciclo escolar el día 31 de agosto en todas las escuelas públicas y privadas de educación básica en todo el país.
0: Pues ahí está lo que va a ocurrir. Ya se les está acabando las vacaciones a los maestros. Ya se les están acabando las vacaciones.
2: Pero empieza el ciclo y hay más.
0: Yo decía el sábado que no les dio mucho gusto, ¿verdad? Los docentes que estaban ahí, pues yo decía, pero en septiembre empieza el primer puente.
2: Sí.
0: El de 15, ya sabes, solo es el miércoles, pues ¿qué esperaba?
2: Que se pase el viernes para que sea fin de semana largo.
0: Esperaban que fuera viernes, sábado, domingo, lunes, ¿o cómo? Pero bueno, un saludo a los docentes. Ustedes disfruten, síganos escuchando o siguiendo a través de las redes. Ya sabe, usted lo puede hacer con un cabecito, con un tecito, tranquilito. No se estrese, olvídese de todo. Nos vamos a ir a la pausa, le mandamos saludos a Perla desde la colonia Gertrudis de Calería. Muchas gracias a Eduardo Hernández allá en la comunidad Ricardo Flores Magón y a Felipe de Jesús Morales. Saludos desde Illinois, que estés muy bien. Ahí cuéntanos cómo te va por allá. Vamos a la pausa, regresamos.
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7: Oiga, aquí en San Andrés Tuxtla, algunos ciudadanos hicieron un llamado a las autoridades para restaurar el monumento a los niños héroes. Pues también hay que cuidar los espacios públicos. Vamos a escuchar.
8: Estamos a unos días del mes patrio, el 13 de septiembre que se celebra los niños héroes, los 6 cadetes del ejército mexicano que fallecieron en esa gesta heroica en el castillo de Chapultepec en 1847. Agustín Melgar, Fernando Montes de Oca, Francisco Márquez, Juan de la Barrera, Juan Escutia y Vicente Suárez. Aquí en San Andrés, en el inicio de la calle Belisario Domínguez, a un costado de la escuela Landero y Cos, a unos pasos del Parque Lerdo, había un monumento con sus respectivas placas en donde cada año en la fecha de conmemoración el ejército y la autoridad municipal le rendían homenaje a estos héroes nuestros. Hoy solamente hay 6 columnas que nadie sabe qué significan, todas sucias y sin placas. Estamos a un mes de la celebración. Yo hago un llamado al ejército mexicano que tanto orgullo debe de sentir por esos niños para que restauren ese monumento y el día de su conmemoración inviten a toda la niñez de las escuelas a que conozcan algo de nuestra historia y volver a tener ese orgullo de sentirnos mexicanos.
7: ¿Tú recordabas los 6 nombres de los niños héroes?
9: No, nunca.
7: Mire, se los pregunto. Y mire que Eduardo y yo, en la primaria y en la secundaria, sí nos tocó historia de México. Ahí todavía se hacía mucho hincapié en que supieras cosas. Pero si hacemos un ejercicio totalmente honesto ahorita y salimos a la calle y le preguntamos a los chavos qué se celebra el 13 de septiembre, nadie se va a acordar. Es más, pocos saben. Y pocos saben lo de los nombres de los niños héroes. Ahora, sí estaba... Bueno, es que yo no he pasado por ahí últimamente, pero pensé que sí estaba Bonis. O sea, que sí estaba... Se supone que la administración pasada lo restauró, ¿no?
9: Pues sí, casi estaba en el patio de su casa.
7: Forma parte de su vista cuando sí sale. Pues yo pensé que sí lo habían restaurado, la verdad. Yo pensé que sí estaba... Le vamos a dar una vueltecita, le vamos a pedir a Sergio Herrera Ahora, sí se han hecho trabajos de rescate de espacios públicos. La verdad es que sí lo han hecho. Hay personas como este señor que evidentemente tiene razón, forma parte de nuestra historia, de algo que le ha dado también identidad a nuestro país, y qué importante es tener este tipo de monumentos bien cuidados. Pero también depende mucho de la ciudadanía, ¿eh? También depende mucho de nosotros, de no maltratar, de no tirar basura, de no ocupar estos espacios para otras cosas. Pero mire señor, si nos cuesta trabajo respetar los horarios para sacar la basura, ¿verdad? Ahí le mando un saludo a los vecinos de la calle Jaime Nuno y Serapio Rendón, que ¿por qué atercan? El horario es de las 6 de la tarde a las 10 de la noche, señores, a las 5 de la tarde ya están poniendo la basura ahí, es hasta las 6. ¿Por qué les gusta ver la ciudad sucia? ¿Por qué a la gente le encanta ver las esquinas llenas de basura? ¿Por qué? ¿Qué satisfacción les dará salir a la calle y ver todo lleno de basura cuando no es horario? Y la verdad, rifados los de la limpia pública, porque así esté haciendo calor, esté lloviendo, estén los aires huracanados, ellos salen a cumplir con su deber, con lo que hacen, y van y recogen la basura. Pero oigan, hay que tener tantito respeto. Entonces, si no podemos respetar los horarios para sacar la basura, ¿por qué no cuidar los espacios públicos? ¿De verdad nos cuesta tanto trabajo hacerlo? No, de verdad, me voy a obnubilar. Antes de que eso ocurra, mejor vámonos con más información, porque me obnubilo. Mari Morales, gracias, saludos hasta Santiago Tuxtla, muchas gracias por continuar con nosotros. Oigan, y bueno, pues ya que estamos hablando de la infraestructura de las ciudades, en Pajapan se mantiene un trabajo permanente de bacheo en carreteras claves para la movilidad local y la actividad económica de la zona. Esto lo informó el alcalde José Luis González Hernández.
10: Actualmente estamos realizando las actividades de bacheo que comprende en el tramo de Jicacal a Playa Linda, que es, se pudiera decir, es una primera etapa, una primera parte. Adicional a esto también estamos bacheando en el tramo de Minzapan a Bocatoma. Entonces, hasta el momento, el día de hoy, son esos dos tramos los que se está realizando este tipo de trabajo. Posiblemente vamos a seguir con el bacheo de Playa Linda hasta San Juan, que es donde nos quedamos de hace varios meses, que por ahí entrando en la administración tuvimos también a bien realizar este tipo de bacheo. Entonces, lo que queremos nosotros es que los accesos de Pajapan y de sus comunidades pues estén en mejores condiciones. De Jicacal a Playa Linda estamos hablando como de 5 o 6 kilómetros más o menos, y de Zapan a Bocatoma como de unos 4 kilómetros aproximadamente. Alrededor de 40 obras. Tenemos obras de cuartos adicionales en algunas comunidades que son su obra prioritaria. Ellos hacen una asamblea, en las comunidades hacen su asamblea pública en su parque, en el domo, y a partir de ellos determinan qué obras prioritarias van a requerir dentro de este año, inclusive dentro de los 4 años, dentro de mi periodo, y es ahí donde nosotros admitimos esa solicitud, y bueno, pues le damos cumplimiento a lo que manda. Tenemos cuartos adicionales, cajones pluviales, banquetas y guarniciones, pavimentación de concreto hidráulico en las calles de Pajapan y de algunas comunidades, también en, por ejemplo, en la comunidad de San Juan Volador, va a ser un bulevar. Hay varias obras, dependiendo de lo que nos solicitaron, ¿no?, en las comunidades.
7: Pues sí, la mayoría de nosotros lo que queremos es tener ciudades funcionales, ciudades que tengan buenas vías de comunicación, ciudades que tengan buena infraestructura, pero insisto, yo creo que depende mucho de también cómo se comporte la ciudadanía. Oiga, nos dicen por acá, no, la doctora sí lo remodeló, le puso un estacionamiento ahí enfrente como un trofeo más. Pues sí. Había que aprovechar los espacios, ¿no?
9: Pues eso es verdad.
7: Pues habría que ver que... Es que también, ¿cómo pones un estacionamiento enfrente de un monumento? ¿Cómo? O sea, ¿cómo? El desarrollador urbano que tuvo no le comentó: oye, mira, es que aquí cada año, cada 13, se realiza una ceremonia con estudiantes y con elementos del el Ejército Nacional. Ahí se hace un evento. Invitan a las escuelas, invitan a maestros.
9: Fíjese qué buen tip nos acaban de dar.
7: A ver.
9: Si quieren aprender los nombres de los niños héroes, ajá, solo apréndanse las calles paralelas y que colindan con la calle Niños Héroes a partir de la Escuela Cervantes.
7: Ah, muy bien. Ah, muy bien, muy bien, muy bien.
9: Ahorita voy a checar.
7: Ahorita me voy a meter al Maps para ver cuáles son. No, pues son las que dijo el señor, ¿no? Tampoco nos acordamos, sí, como Juan Escutia, Francisco Márquez, Juan de la Barrera, que es la calle que está ahí enfrente del cuartel. Espérame, me faltan cuatro. Vicente
9: Francisco
7: Suárez,
9: Márquez, ¿no?
7: Ya.
9: Ah.
7: Vicente Suárez, ¿qué otro?
9: Montes de Oca.
7: Fernando Montes de Oca.
9: Agustín Melgar, Juan de la Barrera,
7: Francisco Márquez, Juan Escutia. Les digo, pero mire, es que ese ejercicio es muy bueno, luego no nos acordamos de volada. Pero sí no sabemos más que las generaciones actuales, ¿eh? Que eso lo tenemos que dejar en claro, Sergio Herrera. No sabemos más nombres nosotros que las generaciones actuales.
9: Liborio Fechigo, ¿no?
7: Vámonos a la pausa, al regreso.
9: Flores Magón, ¿no?
7: No, hombre, Flores Magón es de la revolución. Ay, no puede. No.
9: Es que como nada más lo ponen así como Flores Magón.
7: Vámonos ya a la pausa, por favor.
9: No, fallé. No, bye.
7: Que sigamos haciendo nosotros aquí osos. Bueno, yo me acordé de cuatro. Me faltaron tres, la verdad. Pero ahí vamos. Nos los vamos a aprender todos. Todos nos los vamos a aprender. Regresamos con Sergio Herrera.
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12: En Mezcla FM son las 8:14.
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0: Muy buenos días, amable auditorio. Pues ya estamos en la sección policíaca de Café Noticias y algo más, tenemos información importante, como le comentaba hace unos momentos, en materia policíaca, y es que pues el día de ayer también se registraron pues hechos muy lamentables, donde pues familias perdieron pues a su ser querido, principalmente en accidentes. Y bueno, a temprana hora también del día de ayer, un hombre de 66 años, identificado como Ángel Málaga Reyes, mejor conocido como El Guapo, fue localizado sin vida al interior de su domicilio, ubicado en la calle Juan Escutia, de la colonia Ampliación Belén Grande, en este municipio de San Andrés Tuxtla. Elementos de la policía local y estatal acudieron al sitio para resguardar la zona tras recibir un reporte ciudadano. Más tarde, personal de servicios periciales y policías ministeriales realizaron el levantamiento del cuerpo para trasladarlo al servicio médico forense. Las autoridades de la fiscalía abrieron una carpeta de investigación para esclarecer las causas del fallecimiento, el cual se indaga de manera preliminar como un presunto suicidio.
1: Se han registrado en los últimos meses, Sergio, varios suicidios en el municipio. Un tema que hemos tocado, que hemos advertido, que tiene que ver con la salud mental. Y bueno, pues sin duda habrá que prestar mucho más atención a estos temas. Lamentable, a veces ya nos percatamos tarde los familiares que hay alguna situación, ¿no?
0: Así es, y bueno, también ya lo hemos comentado, a los centros de servicios a los cuales se pueden acudir de manera gratuita, como lo es el Secosama y el DIF municipal, entre otras instituciones que también prestan un servicio gratuito.
1: Y pida ayuda, de verdad, pida ayuda. A veces creemos que no hay nadie y la persona a lo mejor que menos esperamos es la que nos tiende la mano.
0: Así es, licenciada, y muchas veces, a veces la vergüenza, o muchas veces algún otro tipo.
1: El temor, ¿no? Sí. De ser juzgados.
0: Efectivamente. Y en otra información, un motociclista de 23 años fue atropellado presuntamente por un taxi cuando se dirigía a realizar unas compras. Tras el accidente, el taxista escapó a bordo de la unidad con rumbo desconocido. Los hechos tuvieron lugar sobre la calle Aquiles Cerdán, esquina con Revolución, a la altura de la colonia El Mirador, de este municipio de San Andrés Tuxtla. Paramédicos de la Cruz Roja llegaron al lugar para brindar primeros auxilios al lesionado, identificado como Alan Said Quino Ambros, con domicilio en la colonia Buenavista. De estos hechos tomó conocimiento la policía local. Y en este mismo municipio, ahora en el cruce de las calles 15 de Junio y Álvaro Obregón, en la colonia Belén Grande, chocaron un vehículo Chevrolet Onix color negro y una motocicleta blanca. Tras el impacto, el motociclista resultó con una lesión en una de sus piernas y varios golpes en el cuerpo. Después de dialogar por algunos minutos, los involucrados llegaron a un acuerdo. El presunto responsable subió al herido a su auto y lo trasladó a una clínica para su valoración médica. Por ello, cuando las corporaciones de seguridad llegaron, ya no encontraron a los vehículos. Ante esta situación, vecinos de la zona exigen a las autoridades la instalación de topes, ya que en las últimas fechas los accidentes han sido constantes. Y bueno, pues también dimos a conocer donde una infante resultó severamente lesionada. Esto debido al colisionar la motocicleta donde lo llevaban sus padres y un vehículo que también se dio a la fuga.
1: Es que se nos olvida que en cruceros hay que hacer alto total.
0: Así es, hay que tener mucha precaución. Así y un es. Trágico accidente sobre la carretera federal 180 dejó un saldo de un joven fallecido y dos mujeres heridas en el municipio de Lerdo de Tejada. Los hechos ocurrieron a la altura de la tienda Lores. De acuerdo con los reportes policiales, el motociclista conducía a exceso de velocidad cuando embistió a una madre y a su hija que intentaban cruzar la vialidad. Tras el impacto, el conductor cayó al pavimento y sufrió una muerte instantánea. El ahora extinto fue identificado con el nombre de José Antonio Toledo Jiménez, de 21 años, y contaba con domicilio en la calle José María Morelos, de la colonia López Portillo, en el municipio de Ángel R. Cavada. mientras que las lesionadas responden a los nombres de Rosita Villa Ambrosio, de 69 años, quien presentó una fractura expuesta en la tibia y peroné y otra en el hombro derecho, mientras que María Isidoro Villa, de 44 años, presentó golpes en diferentes partes del cuerpo. Ambas fueron trasladadas al Instituto Mexicano del Seguro Social de ese mismo municipio y posteriormente al Instituto Mexicano del Seguro Social Bienestar en Santiago Tuxtla. Al sitio del percance arribaron elementos de la Policía Ministerial y peritos de la Dirección de Servicios Periciales. Las autoridades realizaron el levantamiento del cuerpo para trasladarlo al servicio médico forense e iniciaron las investigaciones correspondientes. Pues un hecho que, pues, en cuestión de minutos se viralizó a través de un video en redes sociales y bueno, se podía observar a las damas sobre el asfalto.
1: Sí, Sergio, fíjate que lamentablemente no hay nada que haga entender a algunas personas, para no generalizar, que son la gran mayoría de los motociclistas, que sobre todo en la zona urbana tienen que ir a baja velocidad.
0: Así es.
1: Hay niños, hay escuelas, hay centros comerciales en donde, bueno, hay mucha afluencia y por eso deben conducir a baja velocidad. Lamentable lo ocurrido.
0: Sí, también de manera extraoficial se logró saber que el ahora extinto había acudido al municipio de Lerdo de Tejada a visitar a su novia y en su retorno fue que sufrió este lamentable accidente.
1: Qué lamentable.
0: Como lamentable también es donde una persona perdió también la vida. Esto en la autopista Cosoleacaque, Nuevo Teapa. El accidente ocurrió a la altura de la desviación La 10 en la colonia Veracruz. Los reportes indican que el conductor viajaba a exceso de velocidad. Tras perder el control, derrapó y chocó violentamente contra el muro de contención. El impacto fue tan fuerte que la motocicleta se incendió y quedó calcinada. Paramédicos y policías llegaron al lugar, pero el hombre ya no tenía signos vitales. La zona fue acordonada por la Fiscalía del Estado para el levantamiento del cuerpo. Autoridades encontraron entre sus pertenencias una credencial a nombre de Julio Alberto Casarín Blanco, con domicilio en la colonia Estero del Pantano, en el municipio de Cosoleacaque. Por ello se presume que, pues, el ahora extinto llevaba este nombre.
1: ¡Qué barbaridad, Sergio! Destrozada, prácticamente destrozada.
0: Así es, licenciada. Y bueno, el día de ayer también a través de redes sociales, pues se dio a conocer un hecho, pues, bastante lamentable también. Esto sobre la carretera estatal Santiago Tuxtla e Isla. En las redes sociales, pues, mencionaban de un enfrentamiento entre elementos de la policía municipal y elementos, o presumiblemente elementos, de la Guardia Nacional. Sin embargo, minutos después, el ayuntamiento emitió un boletín.
1: Así es, emitieron un comunicado oficial que le voy a leer textual con respecto a esta situación que se dio a conocer y que, por supuesto, llama la atención, pero aparte, pues, preocupa y ocupa a la ciudadanía de Santiago Tuxtla y de Isla. A la opinión pública, a los medios de comunicación y a la ciudadanía en general, el gobierno municipal de Santiago Tuxtla fija su postura enérgica e institucional ante los graves hechos ocurridos la noche del lunes 4 de agosto sobre la carretera Santiago Tuxtla-Isla, a la altura de la localidad de Tibernal, municipio de Santiago Tuxtla. Aproximadamente a las 22 horas, elementos de la Policía Municipal de Santiago Tuxtla, que se encontraban realizando patrullajes de rutina y prevención del delito con torreta encendida y debidamente identificados, fueron objeto de una agresión directa y sin mediación alguna con armas de fuego. De acuerdo con los reportes de nuestros elementos, el ataque provino desde una unidad modelo Dodge Charger con torreta encendida y calcomanías como las utilizadas en corporaciones policíacas, la cual, tras perpetrar la agresión, fue repelida con éxito por elementos de la Policía Municipal, dándose a la fuga con dirección hacia la autopista de entronque con Ciudad Isla. En ningún momento los agresores intentaron identificarse, entablar diálogo o solicitar una revisión. Se trató de un ataque directo e injustificado contra las fuerzas del orden local. Derivado de esta agresión, dos elementos de la Policía Municipal resultaron heridos por impacto de proyectil de arma de fuego. Al momento, ambos se encuentran recibiendo atención médica especializada en el hospital y se reportan en condición estable y fuera de peligro. La Secretaría de Seguridad Pública se encuentra enterada de la situación y realizando las indagatorias correspondientes, con quienes colaboraremos de manera total. El gobierno municipal de Santiago Tuxtla reitera su compromiso inquebrantable con la seguridad de nuestras familias y el respaldo absoluto a nuestros guardianes del orden, quienes diariamente arriesgan su vida por la tranquilidad de nuestro municipio. No permitiremos que actos de esta naturaleza vulneren la paz de nuestra comunidad ni la integridad de nuestras instituciones locales. Se exigirá una investigación a fondo, rigurosa, transparente e inmediata para esclarecer los hechos y dar con los responsables. Atentamente, el H. Ayuntamiento Constitucional de Santiago Tuxtla, Dirección de Seguridad Pública Municipal. Una situación complicada, Sergio, y delicada sobre todo porque se advierte que puede pues haber sido una unidad clon o algo así, ¿no?
0: Sí, por supuesto, licenciada. No es la primera vez que se da un ataque armado donde utilizan unidades clonadas. Sin embargo, como menciona el boletín, van a tener que realizar una investigación exhaustiva. Y bueno, esto le corresponde a las autoridades ministeriales para que realicen esta investigación y, bueno, aclaren los hechos.
1: En este caso se pone una denuncia, ¿no?
0: Sí, se pone una denuncia.
1: Ante la fiscalía.
0: Se sigue un proceso. Eso, como cualquier otro ciudadano, cualquier otra institución, se sigue el proceso de investigación y bueno, para poder dar con él o los presuntos agresores, porque también pues hubo personas lesionadas.
1: Sí, dos que afortunadamente se reportan fuera de peligro.
0: Fuera de peligro, es lo que menciona el boletín.
1: Así es, pues esperemos que estas situaciones no ocurran en la región de los Tuxtlas, nos encantaría que no ocurrieran en ningún lado, pero bueno, pues nos hemos sabido de este tipo de situación, de cuestiones similares en otros estados de la República, esperemos que no vuelva a ocurrir en la región.
0: Así es, licenciada, y en más información, trágico accidente ayer por la mañana en la carretera transísmica deja una joven fallecida. La víctima fue identificada como Erika Robles, de 25 años. Ella era trabajadora de la Administración del Sistema Portuario Nacional de Coatzacoalcos. Los hechos ocurrieron a la altura del estero del Pantano, en Cosoleacaque. La joven viajaba como pasajera en el taxi 1437 de Minatitlán. Fuentes en el lugar señalan que el chofer del taxi es el propio padre de la víctima. Un automóvil Beat fue impactado brutalmente por alcance por una camioneta. Testigos afirman que el vehículo responsable pertenece a la empresa Grúas Villarreal y se dio a la fuga. Por el golpe, el taxi salió proyectado contra una plataforma que se encontraba estacionada. La parte trasera quedó destrozada. Erika murió de forma instantánea. Al lugar llegaron corporaciones policiales y de emergencia. Servicios periciales trasladó el cuerpo al servicio médico forense. La circulación en la transísmica estuvo afectada por varias horas. Las autoridades ya investigan el caso. Pues bien, los que nos siguen a través de nuestras redes sociales, ahí podrán observar completamente destrozada la unidad en la parte pues trasera debido al fuerte impacto, y es por ello que la dama perdió la vida de forma instantánea.
1: No, bueno, es que golpazo, totalmente deshecha la unidad.
0: Sí, y pues se menciona de manera extraoficial que el conductor del taxi era el padre de Laura extinta.
1: ¿Cómo? Ay, qué pena.
0: Fue lo que de manera preliminar pues han dado a conocer, y pues
1: qué pena,
0: este
1: qué
0: hecho.
1: Tragedia.
0: Sí, una verdadera tragedia. Bastante aparatoso este accidente.
1: Sí.
0: Y ya para finalizar, un fuerte accidente se registró la noche de ayer en el malecón de Catemaco. Se trató de la aparatosa volcadura de un automóvil Chevrolet compacto color gris. De acuerdo con los reportes, la unidad conducida a exceso de velocidad desde la calle Revolución, al incorporarse al malecón, el conductor o conductora perdió el control hasta quedar con las llantas hacia arriba. Testigos en el lugar auxiliaron a los ocupantes y los trasladaron a una clínica privada, por lo que al arribar los cuerpos de emergencia ya no encontraron a nadie en el sitio. A pesar de lo impactante del choque, los tripulantes solo sufrieron golpes leves que no ponen en riesgo su vida. En tanto, el vehículo fue asegurado por la autoridad vial correspondiente y remitido al encierro oficial para lo correspondiente a la ley. Licenciada, fue lo más importante en materia policiaca.
1: Te agradezco mucho, Sergio. Esperemos que este día esté mucho más tranquilo.
0: Eso esperemos, licenciada.
1: Ojalá que sí.
0: Buenos días.
1: Buenos días, muchas gracias.

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0: Estamos de regreso. Ay, perdóneme, está garra, espérate, de repente me agarro. Oigan, la Diputación Permanente del Congreso del Estado convocó una sesión extraordinaria para el día de hoy, para el día de mañana, perdónenme, para el miércoles 5 de agosto, en la que se va a someter a votación del Pleno los dictámenes de desafuero de los presidentes municipales de Úrsulo Galván e Ixhuatlán del Sureste, esto a solicitud de la Fiscalía General del Estado.
1: La presidenta de la mesa directiva del Congreso del Estado, Naomi Edith Gómez Santos, informó que ya están listos los dictámenes de la comisión instructora respecto a las solicitudes de declaración de procedencia que presentó la Fiscalía General del Estado en contra de los presidentes municipales de Úrsulo Galván e Ixhuatlán del Sureste y puedan ser investigados por presuntos hechos constitutivos de delito. Se prevé que el miércoles 5 de agosto, en sesión extraordinaria, se sometan a votación del Pleno Legislativo. La diputada Gómez Santos dejó en claro que el Congreso del Estado no determina culpabilidad ni inocencia.
2: Nosotros no estamos diciendo es culpable o no es culpable, lo único que decimos es que al final del día, al ser un servidor público, si existen elementos suficientes para que se lleve un procedimiento penal y que el juez decida, entonces que se haga. A nosotros como Congreso nos toca simple y sencillamente ver que existen pues ciertos elementos que puedan ser constitutivos para que en una carpeta, en un juzgado, ya se lleve. Pero nosotros no estamos diciendo es culpable, es inocente.
1: En entrevista, la diputada local explicó que como parte de su derecho, los alcaldes señalados pueden acudir de manera presencial a la sesión legislativa o bien presentar su defensa por escrito o hacerlo a través de un representante legal.
2: Se tiene que dar esta sesión con carácter de reservado, solamente se cita a los implicados, en este caso, pues a los servidores públicos, a los dos, son en diferentes etapas, primero va uno, ellos dicen a lo que su derecho convenga, obviamente se da una pues análisis en su caso de este dictamen de las distintas fuerzas políticas y posteriormente se vota y así sería consecuente con el siguiente servidor público, se retira del recinto para que de manera reservada solamente las y los compañeros diputados discutamos estos dictámenes. Se les decía o puede venir usted o puede usted contestar por escrito.
1: Con información generada en el Congreso del Estado, Máxima García.
0: Y bueno, en caso de que esto ocurriera, de que bueno, pues el Congreso tome la decisión de pues desaforar a estos dos personajes, el que tomaría la alcaldía de Úrsulo Galván sería Pedro de Jesús Rosado Guzmán, quien por mandato legal deberá asumir las riendas del ayuntamiento de concretarse el desafuero del alcalde Bertín Bravo Montero. Él es un político, Pedro de Jesús Rosado Guzmán, es un político veracruzano que contendió en los pasados comicios bajo las siglas del partido Movimiento Ciudadano. Fue registrado formalmente como el suplente de esta fórmula encabezada por Bertín Bravo Montero. Y en el caso de, bueno, pues el posible desafuero de Raúl González sería Juliana Juliana Ruiz Martínez quien tomaría pues las riendas del municipio de Ixhuatlán del Sureste. Ella también contendió bajo las siglas del partido Movimiento Ciudadano para el periodo 2026-2029 y bueno, pues ella ella sería quien tomara las riendas de este municipio. La verdad es que es muy conocida en el ámbito local por su responsabilidad, su sensibilidad y su constante trabajo en favor de las expresiones culturales. Ella advierte, es muy cercana a la gente, tiene capacidad de organización y una visión clara de lo que significa impulsar la cultura desde lo comunitario hasta lo institucional. Dos situaciones que nos llaman la atención. ¿Recuerdas en tiempos cercanos, no sé, en 10 años atrás una situación de estas? No, fíjate que yo
3: no. No. Lo más que se había visto había sido en Lerdo de Tejada, uh-huh, en donde habían detenido, pero antes de tomar posesión, ¿no? A él y al suplente incluso.
0: Sí.
3: Pero no de que lo exfueraran, ¿no? No, digo, bueno, de que lo exfueraran.
0: Sí, que le quitaran el fuero y estuviera pues acusado de cuestiones tan delicadas, ¿no? Uno de estos dos personajes está, bueno, pues relacionado con la muerte de esta periodista Roxana, y bueno, pues la verdad es que sí, muy, muy lamentable lo ocurrido. En otros temas que también tienen que ver con el ámbito local, fíjense que como parte de la estrategia para revertir los años de rezago en el servicio de transporte público de Veracruz, la gobernadora Rocío Nale informó el próximo arribo de 106 nuevas unidades para Jalapa, Poza Rica, Carlos Acarrillo y Cozamalopan.
4: Estuvo la semana pasada en China, Enrique Santos, ya emplayando los camiones Atenas y el servicio Sotavento. Ya vienen en camino, son 106 vehículos. Quetzalli en Coatzacoalcos está bien, no necesita más, pero la demanda en Veracruz y Boca del Río es muchísima. Entonces hablaba a ver si para el próximo año podemos adquirir otros 100 camiones para cubrir todas las rutas. En Poza Rica, como no hay transporte urbano, se hace a través de taxis. Son tres rutas donde cruzan toda la ciudad. Y aquí en Jalapa también se tienen las zonas en las que va a entrar. Estas rutas largas o avenidas largas donde hay mucha movilización de las personas. Y también la de Sotavento. Es en Carlos Acarrillo a Cozamalapan. Son seis camiones, pero eran necesarios para mover a los estudiantes, a toda la gente que se mueve en esa zona, que también no tenían.
0: Es que sí, en el transporte público se necesitaría de mucha inversión, ¿no? De muchísima inversión, no nada más del gobierno del estado, ¿eh? Lo hemos comentado, lo hemos platicado, incluso a finales de la semana pasada, platicamos de la necesidad de que las empresas privadas que se dedican al transporte, sobre todo de pasajeros, pues tendrían que haber modernizado sus camiones desde hace mucho, ¿no? Y platicamos en específico de esta línea de transporte de los Tuxtlas, que desafortunadamente se vio envuelta en cuestiones de accidentes desde hace varios años, y hemos sido testigos, yo creo que la gran mayoría de los que vivimos en la zona, que hemos viajado en ese tipo de transporte, hemos sido testigos de cómo pues se fueron para abajo. Dejaron de darle mantenimiento a sus unidades, después de dar corridas casi cada 45 minutos, cada media hora, hoy cada 2-3 horas sale una unidad, son menos las unidades, y bueno, evidentemente otras empresas pues aprovecharon esta vulnerabilidad, ¿no? Entonces, pues ciudades como Boca del Río, Veracruz, Jalapa, y las zonas conurbadas están siendo modernizadas en el transporte. Me tocó ver ya un transporte Ulúa allá en Boca del Río. Y desde cómo conducen los choferes, ¿eh? Hay una enorme diferencia en ese sentido, y eso tiene que ver con capacitación, tiene que ver con responsabilidad, tiene que ver con tener las unidades en buenas condiciones, tiene que ver con un buen transporte. Aquí en San Andrés Tuxtla, pues ya también desaparecieron los micros, ¿no? Antes podías ver rutas, ahí en Campeche subía una ruta hacia la colonia Las Lomas y bajaba y recorría el centro, había transporte hacia el Fobiste, y también lo dejaron perder, primero por el crecimiento excesivo de unidades de taxi, que también tiene que ver con que pues rutas hayan decidido cancelarse porque de repente fue una invasión de taxis, pero sí hace falta tener estas rutas en donde, bueno, pues el transporte sea de calidad y sobre todo la ciudadanía tenga opciones para transportarse a diversos lugares. Así las cosas. Nos vamos a la última pausa, regresamos.
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6: En Mezcla FM son las 8 con 43 minutos.
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0: buenos días, señoras y señores. Las 8:45 minutos y hoy quiero preguntarles una pregunta.
1: Dale.
0: Muy seria.
1: A ver.
0: Hoy quiero preguntarles si me puedes subir
1: es
0: un
1: poco.
0: Ah, es allá,
1: es
0: allá. O sea, aliviáname ahí. Ándale ahí, papi. ¿Cuántos años crees cumplir?
1: ¿Cómo que cuántos años creo cumplir?
0: ¿O hasta cuántos años crees que vas a
1: vivir? ¿Que vaya a vivir?
0: Sí.
1: No, yo espero mínimo unos, es que yo ya como voy de regreso, me encantaría cumplir próximamente unos 20 años.
0: ¿20 años?
1: Es que te digo que yo voy de regreso.
0: Fíjate que
1: o sea, unos 80 añitos no estaría mal.
0: ¿80?
1: Sí, a mí sí me... Yo pienso en mis nietos.
0: Sí, a mí como que pensar ya en 80 para mí es gula, ya es como...
1: Sí.
0: La avaricia.
1: ¿Hasta cuántos años estaría bien entonces? Bueno, que la edad promedio de vida de los mexicanos ya creció, ¿eh?
0: Sí.
1: Ya creció. Antes era, antes los mexicanos morían muy jóvenes.
0: Morían muy jóvenes.
1: 60, promedio de vida de los mexicanos.
0: Sí, yo creo que el ritmo que voy, ya no me pasan tantas cosas como cuando...
1: Eras más joven.
0: Y eso científicamente está comprobado, ¿no? Que tiene que ver con esta idea de que el tiempo corre, ¿no? Muy rápido.
1: No me equivoqué tanto. El promedio de vida de los mexicanos, la esperanza de vida es de 75.9 años. O sea, 75, casi 76.
0: Se me hace razonable.
1: 76, según las cifras oficiales del INEGI, pero hay diferencias por sexos. Las mujeres tienen un promedio de vida de 79.2 años.
0: 79,
1: o sea, casi 80.
0: Sí, sí.
1: Y los hombres de 72.
0: ¿72? Sí.
1: 72, 73. Por ahí están.
0: Para mí es un buen número. Yo creo que si a los 70 y tantos el jarana se llamaba, no tengo problema. Sí, ya no me pasan tantas cosas como cuando tú vas viviendo más joven en este emprendimiento de niñez, pubertad, adolescencia, toda esta, que te empiezan a pasar un montón de cosas que dices tú, ¿cómo me dura el día?
1: ¡Qué bárbaro!
0: Y que hoy en día, ya metidos en este rol diario, pues dices tú, se me fue rapidísimo el día, ¿no?
1: Sí, sí, sí.
0: Y sientes que las semanas avanzan, que los meses pasan, que los años se te esfumaron entre los... Pero esta percepción es por lo mismo, porque estamos tan metidos en la cotidianidad que... No nos provocamos nuevas experiencias, que cuando el cerebro se reajusta al tiempo.
1: Así es.
0: Entonces, ahí les va. Hoy les traigo algunos datos muy interesantes, porque precisamente hoy, fíjate, está cumpliendo la mujer, bueno, un día como hoy, cumple la mujer más longeva, la que está registrada como la más longeva. Ella llegó a los 122 años.
1: ¿Qué?
0: 122 años.
1: ¿De dónde era?
0: Y 164 días es el récord oficial de longevidad humana establecido por la francesa Jenny Calment.
1: Francesa.
0: Sí, francesa.
1: Pues es que no se baña.
0: Jenny Calment. ¿Será que no bañarse? Entonces sí voy a vivir mucho, yo creo. Yo creo que sí le llegué a los 100. Y vengo de familia muy longeva.
1: Oye.
0: Por parte de mi papá, mi abuela Rosalía, por ahí. Seguro quedó una foto en algún celular, no sé si de mi compadre, donde está una foto con mi primera hermana, su bebé de ella, suyo de ella, está su papá de mi primera hermana, la mamá de su papá, que es mi abuela Betty, que acaba de cumplir 85 la semana pasada. En la foto también está la mamá de mi abuela Betty, que es mi abuela, mi bisabuela Rosalía. No, mi bisabuela Jova Ponce. Y la mamá de mi bisabuela Jova Ponce también está en esa foto, cargando
1: a la bebé de tu hermana.
0: Sí, su chomo. Que le llaman, ¿no? Ya no era su tataranieta, era su chomo. Mi abuela Rosalía, ya con la carnosidad blanca que le sale en los ojos, ya parece un roble viejo, mi abuela.
1: Sí, grosero.
0: Es que se ponen como arbolitos, ya después ya nada más están estáticos y parecen un árbol. Mi abuela sí llegó a los 115 años.
1: ¿Cómo crees? Yo la persona más longeva que he conocido fue una señora de aquí de San Andrés, Tuxtla, que le decían Palita. Uh-huh. Y cuando me enteré que había fallecido, no la vi ya. La vi, yo creo, cuando tenía como unos 90 y pico de años. Sí. Pero cuando me enteré que ya había fallecido, tenía 105 años.
0: Fíjate.
1: De hecho, me enteré por una esquela.
0: Sí, sí.
1: Sí, sí, sí.
0: Y antes, años, yo creo que el cuidado era diferente, ¿no?
1: Bueno, es que comían mucho mejor de lo que comemos nosotros, ¿eh? Antes, perdóneme la vida, yo no quiero, ¿verdad?, meterme en esos menesteres. Pero a partir de que llegó la comida procesada a nuestro país, claro, las enfermedades empezaron a abundar.
0: Cancerígenas.
1: Sí, claro. El consumo de salchichas, de pizzas, de lo que me diga usted que sea ultraprocesado, cuando llegaron a nuestro país, por ahí de finales de los 80s, 90s, fue cuando en nuestro país hubo una explosión de enfermedades que tienen que ver con diabetes, cáncer, hipertensión y todo esto.
0: No, y no estaba Monsanto, por ejemplo, ¿no?
1: By the way.
0: Que sí, antes, claro, pues sí era como que los viejitos, ay, el elote, el tomate, todos, era con su debido proceso y la producción.
1: O sea, no había esta ambición de quiero producir 50 mil toneladas de maíz en una sola hectárea.
0: Sí, exacto. ¿No? Entonces, o sea, antes yo creo que pues el comer sano sí era sano, ¿no?
1: Sí,
0: era, la tierra estaba natural.
1: Y somos lo que comemos.
0: Sí, claro.
1: ¿No? Hay una, me voy a meter en estos chismes del menester, pero me han estado saliendo clips en las redes sociales de que estamos muy mal por el exceso de azúcar, pero por falta de sal. Y entonces el argumento que da este personaje, que no sé si sea doctor, nutriólogo o qué, porque la verdad es que no le he investigado muchísimo, pero él advierte que a partir

0: sano, si era sano, ¿no?
1: Sí,
0: era,
1: sí, sí.
0: La tierra estaba natural.
1: Y somos lo que comemos.
0: Sí, claro.
1: ¿No? Hay una. Perdón, sí, me voy a meter en estos chismes del menester. Pero esta, me han estado saliendo clips en las redes sociales de que estamos muy mal por el exceso de azúcar, pero por falta de sal. Y entonces el argumento que da este personaje, que no sé si sea doctor, nutriólogo o qué, porque la verdad es que no le he investigado muchísimo, pero él advierte que a partir

0: en las redes sociales de que estamos muy mal por el exceso de azúcar, pero por falta de sal. Y entonces el argumento que da este personaje, que no sé si sea doctor nutriólogo o qué, porque la verdad es que no le he investigado muchísimo, pero él advierte que a partir de que se embotelló el agua, los quienes consumimos agua embotellada ahora empezamos a dejar de consumir minerales.
1: Minerales.
0: Y que eso también nos está afectando.
1: Órale.
0: El exceso de azúcar,
1: pero la falta de sal, minerales,
0: que nos hacen falta electrolitos.
1: Hay que mineralizarnos, flota. Oigan, fíjese, se le llama supercentenarios a las personas que superan los 110 años de edad. Un selecto grupo estudiado de cerca por la genética moderna. La paradoja de nuestra querida Jenny Calment: fumó casi toda su vida. La que tiene el récord. Fumó casi toda su vida y consumía 1 kilo de chocolate a la semana. Pues a lo mejor el secreto está en el chocolate, ¿no? Casi 1 kilo de chocolate a la semana. 1 kilo. A mí me empalaga.
0: 1 kilo de chocolate
1: a la semana.
0: Pero es que depende de qué chocolate.
1: Depende de qué chocolate, ¿no? Sí, era francés, sí, sí. Yo creo. Le chocolé.
0: Sí, ¿no? Porque, o sea, fuma. Bueno, mi maestra Fega.
1: Sí.
0: Yo creo que ya no vive. Porque me daba clases en secundaria. Para cuando me daba clases, yo creo que tenía como unos 70 años.
1: Ya era.
0: Fumaba puros delicados
1: sin filtro. Claro, claro.
0: Sin
1: claro,
0: filtro, sin filtro. Y con el mismo cigarro que ya se iba a acabar, prendí.

0: Fumaba diario.
1: No, así no subieran.
0: El 85% de las personas que superan los 100 años son mujeres, debido a sus ventajas hormonales e inmunológicas. O sea, ustedes viven más que nosotros por biología.
1: Ahí está. Aquí también lo dije. Pues casi, fíjate, casi 7 años más que ustedes.
0: Sí, el hombre más longevo verificado fue Jiroemon Kimura, de Japón, quien alcanzó los 116 años y 54 días.
1: Mira.
0: Así es.
1: A ver, vamos a preguntar quién es el mexicano más longevo.
0: Ahí le va. Usted sabe que en lo que lo busca, usted sabe qué son los puntos calientes y no es las y no es lo que nos estamos imaginando. Existen 5 regiones en el mundo donde la gente vive drásticamente más que el promedio global. Ahí les va. Sardinia, Italia. Esta isla mediterránea destaca por tener la mayor concentración de hombres centenarios en todo el planeta. O sea, todos los centenarios están ahí.
1: Oh, en Italia.
0: Sí. Oye, necesito un señor de 100 años. Vete a Italia. Ahí te encuentras. El más joven tiene 99 con tantos días.
1: Con 364.
0: 4 días.
1: Oh my God.
0: Okinawa, Japón. Sus habitantes acuñaron el término Ikawai, que significa la razón para levantarse por la mañana. Loma Linda, California. Esta comunidad adventista vive unos 10 años más que el estadounidense promedio gracias a su dieta vegetariana.
1: Wow.
0: En Loma Linda, California. Nicoya, en Costa Rica. Poseen una de las tasas de mortalidad de mediana edad más bajas del mundo.
1: ¿A los cuántos años?
0: No, pues no dice nada más, dice posee de las tasas de mortalidad de
1: más
0: mediana
1: bajas.
0: Edad.
1: Ajá.
0: De mediana edad. O sea, no se muere, ahí casi no se muere la gente tan joven.
1: Ah, ok, entendí lo contrario.
0: Así es. Los telómeros son los capuchones de los cromosomas. Su longitud determina qué tan rápido envejecen nuestras células. Así que si traes los telómeros un poquito cortos, envejeces muy rápido.
1: La persona mexicana más longeva de la historia, con una edad verificada por organismos oficiales de investigación gerontológica, es Sofía Mendoza Valencia, quien falleció en el 2021 a los 114 años y 147 días.
0: Fíjate.
1: 114. El hombre más longevo verificado fue Mauro Ambriz Tapia, que falleció en 2011 a la edad de 113 años y 148 días.
0: Fíjate, hubiéramos registrado a mi abuela.
1: La persona viva más longeva actualmente se llama Eulalia Bravo Bravo, con registros científicamente validados. Es considerada la persona viva más anciana de México tras superar los 113 años de edad. Hay algunos otros casos que no están verificados internacionalmente, pero, por ejemplo, está Tomasa Huerta, originaria de Tlaxcala. Su acta de nacimiento y su acta y su sepultura indican que falleció en 1984 a los 131 años. Y algunos de la localidad dicen que ya tenía 135.
0: Fíjate. Sí, seguramente, te vayas muy lejos. Estoy seguro que alguien nos está escuchando en este momento y a decir, no, hombre, pues si mi bisabuelo, tatarabuelo, todavía está. Bueno, pues son gente que seguramente anda por ahí en un rincón de algún lado. Que pues nadie lo ha registrado.
1: Fíjate,
0: ¿no? Y se mueren y nomás lo registró su familia.
1: Manuel García Hernández es un veracruzano radicado en Ciudad Juárez que ganó gran notoriedad pública al presentar un acta de nacimiento de la Nochebuena de 1896, alcanzando los 124 años de edad.
0: Fíjate.
1: No, hombre, cállate.
0: No, hay gente que todavía, y qué chido que todavía está, y todavía anda gente por ahí que te platica de cuando venían los
1: revolucionarios
0: y que los escondían abajo a la tierra.
1: Bueno, mi abue Consuelo murió muy joven, murió a los 73 años, me parece. Oye, pero espérate, que mi abuela, bueno, esta es una teoría, ¿no? Mi abuela Agueda murió a los 96 años y ella decía, es que yo ya me quiero ir, hija, porque yo ya cumplí mi ciclo de vida.
0: Te digo que
1: ella
0: yo
1: eso decía,
0: yo así voy
1: de
0: a
1: verdad,
0: ser.
1: Yo luego hasta

0: Yo creo que aquellos que estamos enojados con la vida, ya llega un momento que a los 70 estoy ya no quiero ni tercer tiempo, ya. Por favor, ya anda viejito.
1: No, dice que ya no nos entendieron porque empezamos diciendo que la expectativa de vida es mayor ahora y luego dicen que vivimos. No, a ver, la expectativa de vida de los mexicanos, según el INEGI, es como la dijimos, que las mujeres viven 79.2 años y los hombres 72.7, pero no hablamos de cómo viven. Porque puedes llegar hasta los 79 años, pero enfermo.
0: Sí, mal vivido.
1: Vaya, somos uno de los países con mayor número de diabéticos, ¿verdad?
0: Sí, claro.
1: En el mundo. Sí, ya. Entonces, sí, una cosa es la edad y otra cosa es cómo vivas. Son cosas totalmente diferentes.
0: Fíjate, y por último, el poder de la siesta. Dormir un breve descanso diario reduce el riesgo de enfermedades cardíacas en un 37% y puede ayudar a la longevidad. Reducir también calorías sin malnutrición ha demostrado extender la vida útil en múltiples modelos con animales. O sea, estamos en un experimento, ¿no? Y bueno,
1: yo creo que la lucha científica siempre ha sido garantizar más años de vida, ¿no?
0: Sí. Velocidad al caminar, ahí les va. Estudios médicos demuestran que las personas mayores que caminan rápido tienden a vivir más años. Yo por ahí la llevo bien porque me gusta caminar.
1: Sí, a mí también me desespera la gente. De repente es quítate.
0: Sí, me gusta caminar. Sí, todavía puedo caminar.
1: Ahí vemos.
0: Pero pues bueno, ahí. Ahora sí que hoy, señoras y señores, hablamos de longevidad. Si tú me estás escuchando, larga vida para ti.
1: Pongámonos a hacer ejercicio para poder vivir un poquito más.
0: Sí.
1: Y cargar a los nietos.
0: Para poder cargar a los nietos, ¿no? Me encanta un comercial. Hay un comercial, no me acuerdo qué empresa, ni la marca, ni la voy a decir. Pero pasan un viejito haciendo pesas.
1: Así que dice, ¿para qué hago esto?
0: ¿Para qué haces esto?
1: Y te pasan
0: así. Ya se ve cuando la familia llega en Navidad. Abuelo, y la morrita, ¿no? Su nieta.
1: Y ya la
0: levanta para poner la estrella al pino. ¡Ah, qué bonito!
1: ¡Qué bonito, qué bonito! Pues ojalá todos tengamos oportunidad de conocerlos.
0: Sí, larga vida.
1: Larga vida. Que tengan buen martes. Nos escuchamos el día de mañana.
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1: En Mezcla FM son las 9:16.
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Oigan, atención a todos los automovilistas que circulan o van a circular con rumbo a Santiago Tuxtla a la altura del kilómetro 3. Hubo un incidente. Está volcado un tráiler. Estamos recabando la información necesaria. Sergio Herrera, pues ya se encuentra también en la investigación para ampliar toda la información. Así que presten mucha atención para todas las personas que vayan a circular hacia esos rumbos. Extremen precauciones porque, repetimos, ha ocurrido un accidente a la altura del kilómetro 3. Vamos con más música. 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
1: Pues es que el corrido siempre es así,
0: tan,
1: corrido.
0: Tan.
1: Eso es un balseo, ¿no? Corrido. Oigan, estamos escuchando El Hijo Desobediente, ¿no?
2: No sé, tú me la pediste.
1: Por eso, ¿y no te aparece el nombre?
2: Sí, ya sé.
1: El Hijo Desobediente. El Hijo Desobediente, imagínate, para asegurar el dato. El Hijo Desobediente del Charro. El Charro de México, el buen, el difunto Antonio Aguilar, que yo no sé si don Antonio viviera, que viera todo el
2: don Antonio revive y se vuelve a morir.
1: El merequetengue que traen los nietos,
2: sí, ¿no?
1: Creo que el único más calmado es el hermano de, que ni figura, el hermano de...
2: Pues no creas,
1: Ángela, ¿no? El morro.
2: Ah, el...
1: Bueno, imagínate que no lo tienen en el radar.
2: Sí.
1: Porque el otro ha dado más que hablar, el...
2: El tatuado.
1: El tatuado del rapero.
2: El que quería... agarrar a fregadazos a Don Cheto.
1: A eso se le, ese pobrecito sí se le ven las heridas de
2: abandono, sí, ¿eh? Sí, pues sí.
0: Ese sí se ve que era el que no querían.
2: A ver, hay una entrevista con Gustavo Adolfo Infante que dice: yo a mi papá sí lo quiero, yo lo amo, lo adoro, pero odio a toda su familia. Yo,
1: sí, trae su realidad muy alteradita, ¿no?
2: Pues no,
1: Debe haber algún tema de resentimiento, ¿cierto? Yo pudiera estar usando esas mieles y nomás no, ¿no? O sea, no, supongo yo que sí, pero se ha de sentir como el excluido, ¿no? Como el de...
0: Pues se hubiera puesto un traje de charro, güey.
1: Pues es que el vato le gusta rapear, ¿no? Y es malandro y todo el rollo.
2: Sí.
1: ¿Cómo se llama este? ¿Jason Aguilar? No.
2: No, este... Ay, espérame.
1: Tiene un nombre medio raro. Fíjate, rapero loco. Y la hija, ¿cómo le podemos catalogar?
0: No te puedo decir al aire. ¡Amor!
2: Emiliano.
1: Y pues Pepe...
2: Annelies, que la verdad... es la más chiquitita... Leonardo es el que ándale, no que figura.
1: Ni ficha, ni cacha, ni deja batear.
2: Y Ángela.
0: Leonardo es el que era músico de Ángela Aguilar, ¿no?
1: Ándale.
0: Cuando salía que andaban queriendo impulsar al Ángela Aguilar, pues era este.
2: De hecho, quien segundo, empezó primero, ¿no? Fue Leonardo. Sí, y no pegó.
1: Una lira, ¿no? Sí, como que no.
2: Y ya luego llegó Ángela.
0: Es que es insípido.
2: Llegó Ángela con pues su carisma.
1: Y la neta que el buen Pepe, que a mí siempre me gustó su música, su
0: a
1: estilo,
0: mí también.
1: Siempre, pero dices tú, ¿en qué momento?
0: Y solo porque tú.
1: ¿En qué momento se volvió mi familia al foco?
0: Sí. Unas monedas.
1: Que debe de ser gacho agarrar y decir, ¿a quién le voy a dejar todos los ranchos, todos los caballos, todo lo que este rollo? Y mira, estos chamacos traen un relajo que no saben ni
2: porque
1: uno,
2: hasta donde yo entiendo, igual entre hermanos no se llevan, me refiero a Pepe y a su hermano.
1: Y a Leonardo.
2: No, Pepe, y su hermano. Pepe y su hermano. El papá de Majo Águila.
1: Ah, fíjate.
2: No se llevan, sabía, según yo. Ay, y Majo tampoco se lleva con Ángela y con ellos.
0: Y a veces el otro día decíamos que los primos luego no sí se llevan. Sí.
2: No se llevan. No, tampoco se llevan.
0: Yo creo que la más talentosa es Majo, ¿no? O
2: sea,
0: la
2: más claro que sí.
0: La más...
1: ¿Fue la que vino?
2: Sí.
1: ¿A Santiago?
2: Sí.
1: Ni la conocía.
2: Sí. ¿Cómo no? Sí.
1: Don Antonio, ¿todavía vive Flor Silvestre?
2: No, ya.
1: Bueno, también. Ay, qué bueno.
2: Flor se marchito.
1: Han de decir, no, qué bueno que ya no estamos en el espectáculo, porque mira nomás el relajo que están haciendo los Aguilar. La descendencia.
0: Ay,
1: y la...
0: no, ¿qué van a decir los
1: de
0: Fernández?
1: Los Aguilar. ¿Qué van a decir los Fernández de los Aguilar? Es muy de pueblo eso, ¿no?
0: Sí, güey.
1: Muy de pueblo.
0: ¿Qué van a decir los Fernández? Nada, no.
1: El honor de los Fernández no puede ser manchado. Y dile a los Aguilar que no le voy a regresar la hacienda. Siempre tendrán esos pleitos. Pero, como dato curioso, don Antonio Aguilar ha sido el único artista en meter un caballo vivo, uh-huh, bailando al Madison Square Garden.
2: Mira.
0: Ay, no, los Infantes han de estar.
1: Ay,
0: que no nos acaban.
1: Los Infantes. Pues ahí está, señores, hoy recordando.

0: Baldwin, Antonio Aguilar.
1: ¿Y qué decir de los Negrete?
0: Ya el Pilar dice, ay, no, y ni te juntes con los Tintán, ¿no?
2: No, con los Valdés.
0: Pero decía, ya siempre, pero los Tintán, no se oye tan, no se oye tan poluloso el Negrete. Pero pues bueno, ahí está, señores, el hijo desobediente.

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1: En Mezcla FM son las 10 con 17 minutos.
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13: Estamos de regreso,
14: banda.
13: Las 10 con 34, con 32 minutos, perdón, me ando adelantando 2 minutos. Saludos a la banda. Yes. Que ahí anda sintonizando el 104.7.
14: A todos los amigos de la sintonía, es un gusto saludarlos a través de este espacio.
13: A ti que estás sufriendo en este día.
14: Tu marido trabaja con una mujer güera.
13: Una mujer rubia de cabello corto.
14: Ten cuidado porque te la tazón sacando.
13: Te la tazón sacando. Fíjate nada más, señoras y señores. Gentilicios, señoras y señores. ¿Qué saben de los gentilicios?
14: ¿Gentilicios?
13: ¿Qué es un gentilicio?
14: Pues es la manera en que se le conoce a una persona por su denominación de origen.
13: Así es, por ejemplo, el gentilicio de Aguascalientes, ¿cómo le dicen?
14: Hidrocálidos.
13: Así es, hermano.
14: ¡Punto!
13: Ah, perro. Los de Piedras Negras. A ver.
14: ¿Coahuilenses? No.
13: No.
14: Pero es que, a ver, ¿Piedras Negras, Veracruz o Piedras Negras, Coahuila?
13: No, Piedras Negras, no Veracruz.
14: ¿Piedreros? No. O sea, ahí sí no sé cómo se les dice.
13: A los de Piedras Negras les dicen nigropitenses.
14: Nigropitenses. En la vida había escuchado eso.
13: No, menos. Así es, el gentilicio de Piedras Negras, nigropitenses. Fíjate nada más. ¿Cuál es el gentilicio de Valladolid?
15: De Valladolid.
13: ¿Cuál es el gentilicio?
14: Avéntate una, Juanito, dale una.
15: No, pues está procesando. No, hay que regar.
13: ¿Sí sabes dónde es Valladolid?
14: Sí.
13: Mare, niño, Valladolid, acá en Yucatán, niño.
14: En Yuca. ¿Yucatán es Yuca?
13: Pues, Valladolid es Yuca, niño.
14: Ok.
13: ¿Cómo le dicen los de Valladolid? ¿Cómo le...?
14: Valladoliditeños.
13: ¿Cómo le dicen los de Valladolid, mi niño? ¿Cómo le dicen, Juan?
15: No sé, ¿cómo Valladolitas?
13: Va por ahí.
15: Ay, güey.
13: No, es cierto, andas bien lejos.
15: Sí.
14: Valladolitas.
13: Le dicen, el gentilicio de la gente de Valladolid es valleisoletano.
15: Ah, pues ¿cuándo?
13: Valleisoletano. ¿Cuál es el gentilicio de los mochis?
14: Mochistecos.
13: Mochiteco. Así es, mochisteco.
14: Como aquí, ¿no? San Andresteco.
13: No, que es San Andrescano.
14: Ah, que no, San Andresino.
13: El más correcto es San Andrescano.
15: ¿Sí?
13: Sí, búscalo. No,
14: no puedes ser San Andrescano porque sería CSC.
13: Pues a mí el otro día me dijo que lo correcto era San Andrescano y no San Andresino.
14: Yo en algún momento había escuchado que por la terminación en S.
13: ¿Sí?
14: Tendría que ser San Andresino.
15: Luego escucho que dicen familia San Andresina.
13: Sí, yo también lo he escuchado, pero no sé qué el otro día a la que estaba yo preguntándole a la IA y me dijo, lo correcto sería San Andrescano. San Andresino no es tan común, dice, pero yo confío en la IA.
15: Ah, es cierto.
13: Este, okay. No sé, igual y, si hay gente que nos dé
15: chance.
13: La gente de Nuevo Laredo, ¿cuál es el gentilicio de
4: Neolaredense?
13: Neolaredense. Neolaredense.
4: Es que yo dije Neolaredense. No, sí, pero sí. Sería Neolaredense.
13: Neolaredense.
4: El neolaredeño.
13: Así es. ¿Cuál es el gentilicio de Salamanca?
15: ¿Salamanqueño?
13: No.
4: ¿Salamanqueso? Salamanqueño.
13: Salamanteco.
4: Salamanqueque.
13: Salamanquetino.
4: Salamancano.
13: No, el gentilicio de Salamanca son salmantino.
15: Salmantino. Como salmantino. Las tostaditas. Salmas.
13: Así es. Fíjate, Ciudad del Carmen.
4: Carmelitas.
13: Sí, eso sí lo sabías.
4: Sí, porque les rechoca. Fíjate, a pesar de que Ciudad del Carmen es de Campeche.
15: Sí. ¿Qué crees?
4: No les gusta, güey, no se llevan. No se llevan entre Ciudad del Carmen y Campeche. Los campechanos, sí. No se llevan, güey. Y y no les gusta, por ejemplo, a los de Ciudad del Carmen, no les gusta que les digan campechanos, güey. Oye, eres campechano, eres campechano. No,
15: ni que fuera taco.
4: Soy Carmelito.
13: Soy Carmelito.
4: Carmelita o Carmelito, güey. No, les Ciudad... hace cuenta que le estás pegando un tiro.
13: Sí, Carmelita, le dicen a la gente de Ciudad del Carmen, los carmelitas.
4: Sí.
13: De San Cristóbal de las Casas, ¿cómo creen que sea el gentilicio?
4: San Cristianos.
15: Fíjate.
4: ¿Tú qué dices?
15: No, pues es que yo lo generalizo, chiapanecos todos.
13: Sí, pero no.
4: Chiapanecos todos, que todos se parecen.
13: San Cristóbal de las Casas.
15: Y todos hablan igual, todos hablan sutil.
13: Específicamente, específicamente el San Cristóbal de las Casas tiene su gentilicio. O sea, la gente de ahí nada más tiene su gentilicio.
15: Mira. Bueno, es? Solamente me sé el de Comitán, que son comitecos, por ejemplo.
13: Comitecos. El de San Cristóbal de las Casas, yo no me lo hubiera imaginado. Se les dice Coleto.
15: Sí. Ah, me aprendí yo. No.
13: Coleto se le dice al de San Cristóbal de las
4: Jamás
13: Casas.
4: Jamás en la vida.
13: ¿El de San Luis Potosí?
15: Potosinos.
4: Potosino.
13: Sí, claro, Potosino, sí está más fácil. ¿En el de Culiacán?
4: Culichis.
13: Muy bien, eso sí le atinaron. ¿El de Nuevo Leones?
4: A los de Nuevo León se les dice Regios.
13: Sí. Así es.
4: Regios.
13: ¿El de La Paz?
4: Bueno, come prima.
15: Come prima.
13: A los de La Paz.
4: Sería.
15: Paseños.
13: Paseños, bien.
4: Mira. Al puro chichazo, man.
13: Sí. ¿A los de Villahermosa?
15: Villahermosa.
4: Se le dice, espérame, yo sí lo sé. Lo tengo en la punta de la lengua, a ver. ¿Lo ves?
13: No.
4: Se les dice. Villaotenses, no.
13: No. Se le dice Villahermosino.
4: Villahermosino.
13: A los de La Paz, tenías razón, Juan. Sí, le habías atinado.
4: Sí, pues le
15: dijiste. ¿Usted dijiste?
13: Paseño.
4: Paseño.
13: Así es. A los de Guadalajara.
4: Jaliscienses, nah.
13: Tapatío.
4: Tapatío, sí.
13: A los de Mérida, niño.
4: Yucas.
13: No, Yuca es la denominación, el apodo, el apelativo por el estado, pero a los de Mérida. ¿Al gentilicio de la gente de Mérida, niño?
4: ¿Meridenses?
13: Meridano.
4: ¿Meridano?
13: Meridano.
15: Que se queden como yuca, se le entiende mal.
13: ¿A los de Torreón? No.
4: ¿Torrenses?
13: No.
15: ¿Torreño?
13: Lagunero.
4: Ah, sí.
13: Lagunero. ¿De los de Ciudad Juárez?
4: Chihuahueños.
13: Juarense.
4: Ah.
13: ¿Los de Mazatlán?
4: Mazatecos.
13: Mazatleco.
4: Ah, ok, Mazatleco.
13: Con L, sí, Mazatleco. ¿A los de Puerto Vallarta?
4: Porteños.
13: Vallartense. Vallartense.
15: Mira.
13: ¿A los de Jalapa?
15: Jalapeños.
13: Jalapeños. Jalapeños.
15: ¿A los chiles?
13: ¿A los de Zapopan?
4: Jaliscienses. No,
13: Zapopeños. Zapopano.
4: Ah.
13: Es Zapopano. ¿A los de Playa del Carmen?
15: Me dijiste, ¿no?
13: No.
4: No.
13: Ciudad del Carmen, dije.
15: Ya, bueno.
4: Pues también Carmelitos, ¿no?
13: No, a los de Playa Carmen se le dice playense.
4: Playense.
13: Ah, fíjate, sí. Playense. A los de Los Cabos, Los Quepo. Chascarrillo.
4: Ahí cabía.
13: A los de Los Cabos, ¿cómo
4: se
13: les
4: dice? ¿Se les dice Cabeños?
13: No, a los de Los Cabos se les dice.
4: Cabitos.
13: Ahorita debo decir.
4: Cabotes.
15: Cavitenses.
13: Cabenios.
4: Ajá. Cabenios.
13: Sí, Cabenios.
15: Mira.
13: Al de Los Cabos.
4: Dale, empiecen a producir más cosas, Flota, para que empecemos a identificarlos más.
13: A los de San Carlos, Sonora, San Carlense. A los de San Río, San Luis Río Colorado, Colorado.
4: Coloredense.
13: San Luisino, perdón. A los de San Miguel de Allende, San Miguelense.
15: Sanmaiquenses.
13: Sanmaiquenses. ¿A los de Puerto Escondido?
15: Porteños.
13: Sí.
15: Como en el puerto
13: de. Los de Valle de Bravo. Valle de Bravo, güey.
15: Esa, güey. Vamos a Valle, güey.
13: Valle de Bravo, güey. Está muy hermoso, güey. Bravo, güey. Voy a tocar, por cierto, un lugar que se llama. Suena albur, güey. Cuando me dijeron, me pensé que me estaban albureando. Se llama. Se llama Chito de Mineral. Un pueblo mágico. Chito de Mineral Hidalgo, güey.
15: Chito de Mineral. Chito. Sí, de hecho, no, allá es como más caro.
13: Está, Chito de Mineral está a media hora de Pachuca, ya.
15: Chale.
13: Pueblo mágico.
15: Pues es que tiene que ser, ¿no? Por ejemplo, hay mucho pueblo mágico por ahí por Pachuca que tiene que ver con aguas minerales y aguas termales. ¿Sí? Mira estas, las grutas de Tolantongo.
13: De Tolantongo. O de Tolancingo.
15: Tolantongo. Están ahí en Hidalgo, ¿no? Sí, están por Pachuca, güey.
3: El otro día vi un TikTok, decían, no vengan, somos muchos ya.
13: Por allá voy a andar, flota, ahí los saludos, la flota que... Valle de Bravo le dicen vallense, pero a la chingada. Todos Santos.
3: Todos Santeños.
13: Todos Santeños, bien, Juan. Ciudad Obregón. Ni existe, güey. Ciudad Obregón les dicen obregonense, qué feo está Ciudad Obregón, güey. Ese, de aquí sacan las tomas esas para la película.
3: Para las gringas.
13: Las películas gringas de sepia. Obregonense. Obregonense, Ciudad Obregón. De Parral, parralense. De Delicias, delicienses. De Ciudad Guzmán, guzmanense. Lago Moreno, lunense. San Juan de los Lagos, sanjuanense. Papantla, papanteco. Munquis.
15: ¿Munquis?
13: Sí. A ver, de Papantla, Papanteco, de Munquis, Musquense, ¿dónde es Munquis?
15: Sabrá
13: ni
15: Dios.
13: Yo sabía que existía un lugar que se llama Munquis. Musquense se les dice.
15: Oye, ¿de la Internacional? ¡Qué bien! ¡Qué bien, Juan!
3: Es que está en automático.
13: Bien, Juan, bien, bien, bien, Juan, bien. Oigan, pues ahí están, hoy seguro... Gentilicios que no sabían.
15: Ya los aprendimos.
13: Y ahora se lo saben. Ahora no lo sabemos. Espero que no los olviden.
3: Saludos, primales. Sí, algunos. Saludos, primales. Hoy es un día muy especial porque está cumpliendo años. El gran amigo y compañero de trabajo, el mero mero.
15: Sabor ranchero.
3: Encargado del Cedis Rarras.
15: Eso.
3: Jaime Cruz Carvajal. Le van saludos el Gabo, David y todo el equipo del Cedis Rarras.
15: Eso, a toda la banda de los Cedis de Rarras.
3: Y quieren una Dian Sebastián.
15: Y felicidades al cumpleañero. Que ingen y ningue el cumpleañero.
13: Que. El cumpleañero. Abrazos ahí al flota, a la flota del Cedis. Un abrazo y que la paso muy chido hoy.
15: Sigan echando los kilos, flota, que hay muchos raras sin surtir todavía.
3: Déjalos. Déjalos, güey.
15: No, pues yo no sé.
3: Vámonos con música, muchachos.
15: ¡Vámonos!
3: Ellas son las Hash. Se llama ¿Cómo pasó?
13: Qué bonito.
3: 10:43.
15: Ay, qué romántico.
3: Y luego la Ian Sebastián.

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1: En Mezcla FM son las 10 con 50 minutos.
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1: En Mezcla FM son las 11 con 17 minutos.
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0: Síguelo donde la banda ya a las 11 de la mañana con 20 minutos. Pensé que era más tarde.
1: Oye, dice por acá.
2: Yo también creí que era más
0: tarde. La mañana,
1: güey. ¿Sí? Dice por acá el buen Rafa de Conocida Refaccionaria, dice: y yo que soy de Tula, ¿cómo me dicen?
0: Él que es de Tula, el gentilicio.
1: Tulense.
0: Tuluteco.
1: Tuluteco.
0: Sí, él que es de Tula es tuleño.
1: Es tuleño.
0: Fíjate nada más.
2: Buenos días, primales. Saludos desde Chicago, Illinois. Se los saluda el buen Mario de la colonia El Jardín.
1: Muy bien. Vecino.
2: Vecino.
1: El buen vecino. Saludos al buen Mario. Ahí donde quiera que esté escuchando, Mario. Saludos.
0: Yeah.
1: Donde quiera de la colonia El Jardín que esté escuchando.
0: Saludos a toda la banda.
2: Está en Chicago, güey.
1: Ah, okay. Está en Chicago.
0: Saludos. Hasta
1: pero Chicago. Vive en el jardín, ¿no? Jardín, ¿no?
0: Saludos también a la banda de allá de Michigan que anda escuchando seguramente desde su celular.
1: ¿Será?
0: Dicen que todos los días escuchan, según.
2: Ahí en www.mezclafm.mx.
0: www.mezclafm.mx. Gracias. ¿Sí suena? A toda la banda. Sí,
2: sí, sí, creo. Ah, sí, sí suena.
0: Que la flota hasta allá, hasta los Estados Unidos Americans.
1: Hasta los United States.
0: Pues así es, para todos los que nos escuchan también acá en la región, a través de 98.5 allá en Acayucan y acá en los Tuxtlas.
2: ¿90
0: y qué?
2: 98.1.
1: Ah.
0: Dije 5.
1: Sí,
0: no, sé. No, 98.1, perdón.
1: No sé, tú dime.
0: A través del 98.1 en la llave sureste, allá en Acayucan, Mezcla FM y toda la banda que escucha acá en la región de los Tuxtlas, también en la zona piñera. A nuestros amigos de allá, al Mala Suerte, al Mentado Beto Lengua, a la flota piñera, allá en Isla, en Rodríguez, Juanitas, la flota de Juanitas.
1: Villa Juanitas.
0: A la flota de Guinda.
1: Pura flota pesada por allá.
0: ¿Por qué se llamará Guinda, güey?
1: No sé. O sea, era
0: ¿Tú piensas cada vez que te escuchas el nombre de esa congregación o poblado?
1: Yo pienso en muerte, güey.
2: ¿Por qué?
1: No hay más,
0: güey. Por el color,
1: dice. No sé, güey, a mí me...
0: ¿La relación es que con el color guinda o que guinda algo?
2: Pues es que no sé, chance, y el color de la tierra.
1: ¿Es color guinda?
0: ¿Color de la tierra es guinda?
2: Ah, no, o sea, me refiero a que chance lo agarran de por ahí.
0: Voy a investigar, hay que preguntarle.
1: Yo creo que era una localidad, una congregación, comunidad avanzada a su época en ese tiempo.
2: Uh-huh.
1: Y dijo, vamos a pintarnos
0: de guinda.
1: Porque fallaba la historia de México.
0: Oye, pero sí existe el color guinda, o sea, como tal.
1: Pues es el de... Es una variedad del rojo, ¿no?
0: ¿Del vino?
1: Del vino, ¿no?
0: Guinda.
1: Es que tampoco es como que color vino, ¿no? Es como rojo y su derivación.
2: Entre rojo y café, por ahí.
1: Rojo quemado.
0: Guinda.
1: Ándale.
2: Pero tampoco llega a ser un ladrillo.
0: Está feo ese color, fíjate.
1: Pues es que el ladrillo es más naranja, ¿no?
2: Ajá, exactamente.
0: La neta, el color está feo.
2: Sí.
0: Yo creo que quisieron ajustar con morena, ¿no? O sea, con el concepto de lo moreno es de este color, ¿no?
1: ¿Rojizo?
0: Como un... Ajá. Supongo yo, ¿no?
2: ¿Quién sabe?
1: Mira, por ejemplo, el taxi ese no es rojo, meramente,
0: es guinda,
1: ¿no?
0: Es ese, ¿no?
1: Más guinda, ¿no?
0: Ajá. Esto de los colores y la psicología del color... Ya no quedan colores.
1: Ahora, ¿nunca te has preguntado si realmente todos vemos realmente el mismo color? ¿El mismo tono, güey?
0: Sí, claro, debe ser como diferente. Por ejemplo, tú y yo sabemos que esa camioneta es roja, pero a ver, a lo mejor yo la veo tirada rojo hacia el papucho o tú rojo hacia el...
1: Exacto. O, no sé, yo siempre he pensado que también es muy... Depende de cómo tengas la vista, ¿no?
0: Sí.
1: Porque si hasta en las cámaras funciona así, dependiendo el lente, la iluminación que te... O sea, hace diferentes colores.
0: Sí.
1: Entonces, no, luego a veces tú dices, pero si el vestido no era de ese color, era de este otro, ¿no?
0: Porque
2: era lo que pasaba con la...
1: Es por cómo llega la luz.
2: La imagen esta que subían a Facebook de si el vestido era blanco o dorado.
1: Ándale.
0: Ah, sí, ¿no? Me acuerdo
2: y
0: de eso.
2: Y el fondo era como azulito. Y entonces el juego de colores hacía que unos vieran el vestido color dorado.
1: Pero si tú pensabas en que era dorado, lo veías dorado.
2: Es lo que dicen, o sea, era como que...
0: Sí, es como decirte, no pienses en un elefante rosa y ya tienes automáticamente en tu cabeza un elefante rosa.
1: Ah, Chihuahua, yo tengo Dumbo. Yo me transporté a Dumbo.
0: Y es rosa, ¿no?
2: No. Dumbo no.
0: Salían unos elefantes rosas cuando...
2: Ah, bueno, sí, cuando estaba bien.
0: Se ponía borracho, sí, tu subconsciente guardó esa imagen. Por eso me
2: dije a
0: Dumbo.
2: Turú.
1: Y así con las patas.
0: ¿Sí has visto esa escena, güey?
2: Sí, está bien psicodélica.
0: Para mí es de las más creepy, güey. De la más creepy de Disney, güey. Me atrevo a decir que para mí es la más perturbadora de Disney. ¿Qué se había metido el vato que le dijo a los de Disney? Oigan, ¿cómo ven?
2: Esta escena,
0: me aventé esta animación. Sale este elefante.
2: Yo creo que hizo el dibujo, ¿no?
0: Manejando, pero de repente se le vuela la cabeza y la cabeza se convierte en varios elefantes de varias cabezas y con uno se mueve. ¡Turú! Y luego entra una de esas y del agua sale un cisne en forma de elefante y un cisne que baila con patines. Este vato, ¿qué?
2: Sí.
0: ¿Quién es el dealer de este vato?
2: Que en la live action lo que hicieron fue rebajar todo eso y se volvieron elefantes así como de burbujas y todas feas. O sea, sí, seguían siendo rosas, pero ya no tenían este concepto de lo psicodélico, de lo...
0: Que eran nada más elefantes.
2: Así como de, ajá, como de burbujitas y ese rollo.
0: Y yo no he visto el live, pero...
2: No, está sí bueno.
0: Se apegaron a la...
2: Nada que ver.
0: Ah, güey, es que
2: no la veas.
0: Hay la neta unos live que tú dices, no...
2: Si tienes la oportunidad de...
1: No era necesario. No era
2: Dumbo
1: necesario,
2: live action, güey. No la veas.
0: No era necesario.
2: No, no hay nada ahorita, apegado a la...
0: El otro día me dijo mi hija, vamos a ver, a entrar a ver este Moana.
2: Ay, no, ¿por qué?
0: Y dije, no.
2: Sí, ya la viste.
0: No se me antoja en live, no. Ya la vi en caricatura, me quedo con eso.
2: Sí. De hecho, este...
1: Por ejemplo, la de...
0: Street Fighter.
1: Mowgli.
0: Mowgli.
1: El libro, de, la selva.
2: Que no, tampoco no me... Y fíjate, a mí sí me gustó.
0: Este rollo de los elefantes ya con hierbas creciéndole.
2: ¿De qué estás hablando?
0: En la de Mowgli, los elefantes que salen reales, según... Traen como hierba en el cuerpo, como que les está creciendo limo. Como que
2: en la de Netflix. ¿O de qué estamos?
0: Sí, yo hablo
2: del libro de la selva. De es que, selva. A ver, está la película del libro de la selva y está la serie de Mowgli. Por eso.
0: No, yo dije la película, estoy hablando de la película.
1: Está en Disney.
2: Pero la película del libro de la selva.
0: Salen unos elefantes, ¿no? Sale Scar, sale Bagheera, sale el oso.
2: Ajá, pero ¿dónde le viste las ramas y eso?
1: Velo, yo creo que en la portada.
0: No. Ahorita te voy a mandar la imagen.
2: Chale.
0: Pero si hay unos live, por ejemplo, yo me quedo mejor mil veces con la animación de Disney y del libro de la selva, güey. Sí. Ah, el que sí, sí, claro. Quiero ver ahorita es Street Fighter.
2: Ah, ya casi.
1: No.
2: Sí. ¿Por qué? Porque es que, mira.
0: Es que sí, porque eran videojuegos, nunca hubo una película.
2: Nunca hubo una película, exacto.
0: Una película.
2: Y, por ejemplo, el caso de Moana, ya está una película.
0: Sí, exacto, ya hay una película.
2: ¿Qué caso tiene que vayas al cine y veas la misma historia que viste en la caricatura?
1: Nada más porque ahora es la
2: llave. Nada más porque, exactamente. ¿Qué pasó? Lo mismo con Cómo entrenar a tu dragón. A mí me gusta mucho esa película, que es de DreamWorks, en animación. Me gusta, de hecho, todas las películas. Pero sacan la live action y dices, bueno, le voy a dar una oportunidad, chance, y hay algo nuevo.
1: No, pero no.
2: Pero a mí lo que sí me gustó es que se apegaron mucho a la historia del libro y a la historia de la película del inicio. No como, por ejemplo, La Sirenita.
1: Ah, también, ¿no?
2: Que también fue un bodrio, por ejemplo.
0: ¿Un bodrio?
2: ¿Un bodrio?
0: ¿Cómo un bodrio?
2: Sí, estuvo fea, pues.
1: Un gordo.
0: Ah, ya.
2: Por ejemplo. No, y hay películas live action que no tienen razón de ser. Lilo y Stitch, por ejemplo, también.
0: Sí, hay películas que dices tú, ya ni le muevas, güey. La neta, están chidas así. Por ejemplo, imagínate Mazinger Z, que fue de la generación de nuestros papás, güey. Mazinger Z no... O sea, vaya, no la veo o no me veo yo queriendo ver Mazinger Z en live, güey. En live action.
1: Live action.
2: No, pues, ¿para qué?
1: Live action.
0: Ah, bueno, en eso. No me veo como queriendo verlo.
1: No, como que no. De hecho, no he visto, creo que... Ah, bueno, El Rey León sí me gustó en live action.
2: No, nada que ver.
0: No, fíjate, tampoco me quedo mejor con la...
2: Güey, en live action ni siquiera... A ver, la diferencia de la animación... Esta live action se siente, es una película sin vida, güey. Uh-huh. O sea, por más que digas, por, ay,
0: sobre
2: que...
0: todo por Mufasa, ¿no?
2: Sí. Ay, qué bonito león, güey. Lo interesante de las animaciones es que el leoncito se ríe.
0: Sí, y... tiene más expresividad. Ajá,
2: y en la live action.
0: Y ahí que, le matas todo.
2: Que güey. Si lo vemos de esta manera, ni siquiera es live action. O sea, es una película hecha en CGI y ya. Si fuera live action, utilizarían leones de verdad.
0: Sí, es cierto.
2: Utilizarían animales de verdad.
0: Es verdad, es CGI. Es como CGI.
1: Tienes
0: es
1: CGI. Toda la boca llena
2: es
1: de razón, Juanito.
2: Una animación computarizada. Ya, es todo.
1: Ok, bien, Juanito, Juan. Ya.
0: Oigan, mira, por acá ya nos están confirmando. Dice, sí, aquí los estamos escuchando. Escuchándolos los leones de Detroit, Michigan.
1: Eso,
0: allá está Michigan. Un abrazo, tío.
1: ¿A ti te gusta por allá?
0: No, ¿qué te pasó? ¿Cómo que?
1: ¿No?
0: Yo jamás me ha gustado. Y menos ir a Dallas, porque después de Dallas queda Colorado.
2: Sí. Así sí. Que,
0: ¡vámonos!
2: Vámonos al corte y regresamos, muchachos.
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1: En Mezcla FM son las 11:46.
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0: de la mañana con 52 minutos, la hora chingüengüenchona de la mañana.
1: Llegó la hora macabrona, la hora chingüengüenchona, y vamos a ver de qué cuero sale más correas. ¿Quién va primero, señor Juan Cholo Ornela?
0: Voy yo. Date, pues. Yo me voy con estos muchachones, se llaman Pimpinela.

0: Ese son los únicos argentinos que me caen bien.
1: Esa es la rola número.
2: Y entre ellos, fíjate qué ironía, que entre ellos se odiaban.
0: Entre ellos se odian.
1: Vámonos con la rola número 2 del señor Lalo Delgado.
0: Señoras y señores, yo me voy con la.

0: Ahí está la rola número 2 del señor Lalo Delgado.
1: Pedazo de cuero, no vuelvas, no.
2: Y la cambiaron tú.
0: Vámonos. Con
2: la bruja, pedazo de cuero.
3: Con todo y el pedazo de cuero, vámonos.
0: Vámonos con la rola número 3 del señor Irving Castrezón.
3: Yo llego en la tercera posición y es la güera veracruzana. Esto es de Yuri, se llama La Maldita Primavera.

0: Es momento de que usted vote 294-140-6255. Con esa rola nos despedimos.
1: ¡Ándale!
0: Ya hace las sábanas, 294-146-255, 94-228-17. Llamada, ¿vale?
1: ¡Por dos!
0: ¡Por dos!
2: ¡Ya! Yeah, ahí estamos.
1: ¡Empiecen los votos!
0: Primales, buenos días. Voto por la número 3.
1: La maldita primavera.
0: Voto por la maldita primavera. Sí, que sí. De ese lado, el amigo de la terminación 68. 6841. Ah, nos manda video. Es el compa de.
1: El compayazo.
0: El compa de ¿dónde? De Chicago. Que dice. Estuvieron en mi.
1: Empiecen los votos.

0: olla. O sea, nos manda un video de unos patos.
1: Ah, ok.
0: Dice, votamos por la número y vota por la número 3.
2: ¡Órale! Ahí está el primer voto para Yuri, la número 3. No,
0: dos votos ya.
2: Ya dos votos para Yuri en la maldita primavera.
0: 294-146-255. Rola número 1.

0: Rola número 2.
1: Vamos a ver quién anda en la línea. Bueno.
2: Buenas noches.
1: Buenas noches.
0: Buenas noches.
1: ¿Por quién votas?
2: Para tres.
1: Ahí es. Yeah, está. Otro voto para la rola 3.
0: Sale, esta vale por 2. O sea, gracias. Ya tienes 4 votos.
1: 4 votos ya de Yuri. Está uno de ganar. Se impone Yuri a la delantera. Gracias por el voto.
3: Te quiero, te quiero.
0: Chale.
4: Sí, yo también dije que.
0: De este lado votamos por la número 1. Gracias, banda.
1: Ahí está el voto.
0: ¿Qué crees?
4: Ya ganó.
0: ¿Qué crees?
4: Ya ganó.
0: Erika Fonseca te dio el voto.
4: Gracias. Ah, pero es que no hay un día, Erika.
1: Gracias, Erika. Gracias por tu voto.
0: Ni modo.
1: Se impuso okay. La güera.
4: Se logró.
1: Y no la güera Limantur, ¿eh? Es la güera.
4: Ay, no. La güera Limantur ya fue.
0: Ya. Ya está hecha polvo. Vámonos. La maldita primavera, Yuri. Ay, ese castrozón.

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1: En Mezcla FM son las 12 con 17 minutos.
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20: Las 12:20, mi buen mezcla lover. Oye, por aquí andamos todavía tú y yo, ya lo sabes, hasta las 6 de la tarde. Oye, por ahí vamos a estar juntos hasta las 6 de la tarde. Pero por acá nos están haciendo llegar un servicio social, y es que se dejó olvidado una cartera color negra en el asiento de atrás en un taxi que se tomó del Boulevard del Ferrocarril a Bodega Aurrera, con credenciales a nombre de Jacinto Ramírez Felipe. Se pide que la persona que la haya encontrado traiga la cartera a las instalaciones de Mezcla FM por ahí. Sí, tú, amigo, amigo taxista, amigo vehicular, ¿te recuerdas que subiste a alguien a un pasaje ahí en el Boulevard del Ferrocarril hacia Bodega Aurrera? Pues dejó olvidada su cartera, que es una color negra, por ahí con sus cosas muy importantes, la tarjeta, la credencial, todas estas cosas importantísimas que uno siempre anda cargando. Así que si por ahí lo encontraste, está a nombre de Jacinto Ramírez Felipe, y si puedes hacernos el favor de traerlo aquí a las instalaciones de Mezcla F, lo vamos a agradecer muchísimo. Entre otras cosas, estos servicios sociales, siempre que nos tocan los servicios sociales, encontramos la cartera o lo que traigas por ahí olvidado. Ojalá que sí se pueda. Ahí te va de nuevo, tomaron el taxi en el Boulevard del Ferrocarril hacia Bodega Aurrera y era una cartera color negra con el nombre de Jacinto Ramírez Felipe. Así está la credencial y lo puedes traer aquí a las instalaciones de Mezcla FM, bien, ya lo sabes. Mientras tanto, tú y yo nos vamos a seguir con buenas rolas, porque nos vamos hasta las 6 de la tarde. Mientras tanto, te quedas con esto de los socios del ritmo.

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1: En Mezcla FM son las 12 con 47 minutos.
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8: Las 12:50, mi buen mezcla lover. Oye, por ahí nos vamos a ir con buenas rolas por este lado porque me están pidiendo. Hola, Elvi, buenas tardes. Ya, buenas tardes. Ya son las 12:50. ¿Me puedes poner, por favor, la rolita de Alfredo el Pulpo y sus teclados con. Ay, no. Ok, sí, sí te la voy a poner. ¿Sabes por qué? Porque creo que esa es la canción que por ahí yo luego andaba buscando para agregarla a mi playlist de Chunchaca. Así que sí, ojalá sí sea esa la que yo también ando buscando desde hace un buen rato, porque de aquella vez que vino al Aurelio Vallados, déjame decirte que la escuché y dije, oye, esa me gusta. Esa la quiero tener yo en mi repertorio, así que nos vamos a ir con esa canción, no sin antes decirte que por acá están. Ok, me acaban de mandar la información, creo que ahora sí bien, amigos, donde se comunican aquí a través del número de cabina al 294-140-6255, donde nos dicen que su papá tomó un taxi de Zagarpa a Bodega Aurrera y en el asiento de atrás se quedó su cartera a nombre de Jacinto Ramírez Felipe. Iba la credencial y documentos importantes del propietario, que por favor lo quieren de regreso, ya que el dinero que se encuentra en la cartera es para una diálisis peritoneal. Entonces, por ahí nos están pidiendo el favor. Por ahí, amigo taxista, si tú te encontraste una cartera color negra a nombre de Jacinto Ramírez Felipe, es urgente que regrese y es urgente que vuelva a su dueño, porque es importantísimo. Por aquí nos están diciendo que es para una diálisis, así que bien lo pueden traer a las instalaciones de Mezcla FM, o bien se pueden comunicar al número que nos están reportando, al 294-140-7285. Te repito el número, 294-140-7285. A ese número te puedes reportar para regresar la cartera a su dueño. Te repito el nombre del propietario de la cartera color negra, es Jacinto Ramírez Felipe. Oye, bueno, pues ahí está el aviso. Ojalá que sí aparezca. Hagamos todo lo posible porque esto vuelva a su dueño original. Mientras tanto, también por acá nos dicen saludos al vecino de Tlalixcoyan. Qué bueno que por ahí nos andan saludando y ya se andan reportando con toda la buena actitud. Oye, ahora sí, vámonos con tu mero mole, con el chismecito de lo que está pasando en estos de la cultura pop. Pero nos vamos a ir primero con la rola y ya después regresamos con lo que está pasando en el mundo del espectáculo. Así que nos vamos a ir con esta rola que por acá nuestra buena amiga nos está pidiendo. Así que te quedas con esto de Alfredo el Pulpo y sus teclados.

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1:10, mi buen mezcla lover. Oye, por acá nos están diciendo, hola, bonito martes, saludos a tu amigo Gil, que si le podemos poner la rolita de Aroma por un rato. Claro que sí, bueno, así se llama la canción, ¿eh? No vayas a creer que nada más así por un rato y ya. Cuídate también, saludos. Oye, qué bueno que ya te andas reportando a través del 294-140-6255, y sobre todo que traemos buenas canciones para este martes, que parece ser un poco de lluvia. Ojalá que no llueva, porque no vengo preparada para la lluvia, que te dijera yo. Pero acuérdate que ayer también se nubló y no, como que no pasó nada. Pero bueno, vámonos ahora sí a lo mero bueno. Ah, no, amigo, sí, posiblemente sí está pronosticado un poco de lluvia. Híjole, ojalá no te agarre como a mí, que me va a agarrar en sandalias a la hora de la salida. Esperemos que no, que para la hora que ya nos pasemos a retirar de aquí, no nos agarre la lluvia en plena sandalia. Pues es que ahorita la temperatura está de 31 grados con una sensación térmica de 37, imagínate. No, yo, si llueve va a ser de ese chipi chipi, dirían los jalapeños, y va a ser lo más probable que levante bastante bochorno. Pero ahora sí, vámonos a lo mero bueno, porque por este lado ya nos pidieron la rolita, así que nos vamos a ir con esto, nada más y nada menos que de Aroma, por un rato.

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1: En Mezcla FM son las 13 horas con 18 minutos.
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1: En Mezcla FM son las 13 horas con 18 minutos.
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1: La 1:33, mi buen mezcla lover. Oye, pues ya ves que hablábamos acerca de la lluvia. Pues sí, se vino el tormentón, se vino el aguacerazo, diría el Bad Bunny. Se vino el tormentón en el cantón. Oye, por ahí nos pidieron una canción y por ahí ya la pusimos. Entonces ya amigos, ya esa ya pasó. Entre otras cosas, por ahí me andaban preguntando que nos mandan saludos a nuestra buena amiga que siempre nos anda mandando mensajes. Qué bueno que ya se anda reportando. Andaba un poquito ausente, pero ya vemos que por acá ya anda. Y por ahí nos preguntaban, ya mañana nada más. Mañana hasta aquí me van a tener, amigos. Ya mañana. Empieza la canción triste. Oye, vamos a seguir con música porque por este lado me están pidiendo. Hola Elvi, buenas tardes. ¿Me puedes poner la canción, por favor, de Shirley con la de Sin Él? Sí, ok, sí, claro. Yo ahorita ya te la estoy buscando. Ya te la ando buscando por acá en nuestro repertorio para ver si la encontramos y está más que lista, más que preparada. Oye, entre otras cosas, ya ves que íbamos a hablar sobre el chismecito del espectáculo. Pues déjame decirte que han pasado varias cosas. Han estado pasando muchísimas cosas y sobre todo estas semanas que han sido de estreno. Bueno, no de estreno, sino de mucho de qué hablar acerca de lo que va a pasar en Avengers Doomsday. Pero eso es otro tema que ya tocamos. Ahorita, lo mero bueno es que hace poco Ariana Grande sacó una nueva rola y fue criticada. Entonces, ¿qué va a hacer Ariana Grande? Se va a ir de la industria musical por un rato. Dijo, ya basta de andarme criticando, ya basta de andarme diciendo de cosas. Entonces, envió un contundente mensaje tras anunciar su retiro de la vida pública. Y es que durante su primer concierto en United Center de Chicago, Ariana Grande habló por primera vez después de que se diera a conocer que al finalizar el Eternal Sunshine Tour, se tomará un descanso de la vida pública frente a miles de asistentes. Dejó claro que su decisión no fue impulsiva ni está relacionada con las críticas que ha recibido en los últimos meses por su físico y su estado de salud, pues porque, amigos, no hay que criticar cuerpos ajenos. Porque lo que te mide te checa. Eso es importantísimo. Si queremos ser mejores personas, no hay que andar juzgando cuerpos ajenos, porque eso no está padre. Eso no es de chavos chidos, ni chavos cool, ni chavos chéveres. Para ahí, para la banda que ya es grande. Entonces, Ariana Grande dijo, ya basta, ya me voy a ausentar de la vida pública. Terminando mi tour, se va. Entonces, pues así es la cosa. ¿Qué está pasando ahorita con Ariana Grande? Pero bueno, ya por acá te tengo listísima la canción de que por este lado nos están pidiendo. Y pues sí, ese era el chisme, amigo. Por acá nos están diciendo la terminación 8013. Ese es el chisme. El chisme es el de Ariana Grande. Y por acá nos dicen, Elvi, buenas tardes. ¿Me puedes poner una canción, por favor? Marco Flores y Jerez la Bruja, que tengas una excelente tarde. Oye, sí, déjame ver si esa la tenemos por acá. A ver qué tal nos va. Mientras tanto, nos vamos con la rolita que por este lado nos habían pedido. ¿Te quedas escuchando esto de Shirley? Sin él.

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1: En Mezcla FM son las 13 horas con 46 minutos.
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1: Junior
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3: Las 2:08. Oye, mi buen mezcla lover, antes de seguir con las buenas rolas que por acá traemos, con todo el maquinón prendió, es que les voy a hacer un comentario bien rapidísimo, porque por maniobras para sacar un tráiler en la circulación 180 está parada a la altura de Texcaltitán, ahí para quienes nos andan escuchando, por unas maniobras para sacar un tráiler que está atascado en la circulación, en la 180, está parada a la altura de Texcaltitán. Entonces, para que tengas muchísima precaución, te quedas escuchando esto, vamos a rumbear de Junior Clan.
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1: En Mezcla FM son las 14 horas con 15 minutos.
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9: Las 2:32. Oye, qué rápido se está yendo el día. Ya ves que sí llovió un poquillo y luego salió el sol. Al parecer ahorita allá afuera hace calor. Hace bastante calor. Oye, entre otras cosas, para recordarte que por acá estamos con un servicio social. Por ahí andamos con un buen servicio social, que el señor Jacinto Ramírez Felipe abordó un taxi en Zagarpa a Bodega Aurrera y en el asiento de atrás quedó su cartera a nombre de esta persona, que es Jacinto Ramírez Felipe. Iba su credencial y documentos importantes del propietario. Piden por favor que regrese, ya que el dinero que está en la cartera es para una situación de salud de parte de, yo creo que de alguna persona o del que perdió su cartera, así que por favor se pueden comunicar ahí. Si tú, buen taxista amigo que siempre nos andas escuchando, si la encontraste, te puedes comunicar al número 294-140-7285. Es una cartera negra, se tomó por ahí a la altura de Zagarpa hacia Bodega Aurrera. Y la cartera es una color negro, los papeles y, bueno, tarjetas de identificación vienen a nombre de Jacinto Ramírez Felipe y iba, pues, su credencial y entre otras cosas. Oye, también por ahí, por unas maniobras para sacar un tráiler, la circulación en la 180 está parada a la altura de Texcaltitán, para que no se te pase, para que, por si ahí vas o si sabes que alguien anda de ese rumbo de allí para acá, pues le avises y lo sepa. Mientras tanto, tú y yo vamos a seguir con buenas rolas por este lado, porque todavía nos hace falta mucho camino que recorrer. Ya sabes que voy a estar contigo hasta las 6 de la tarde, ya bien lo sabes. Mientras tanto, te vas a quedar escuchando esto de Norteños Ojinga con tremendo rolón.

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1: En Mezcla FM son las 14 horas con 46 minutos.
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13: Las 2:48, mi buen mezcla lover. Oye, no me paso a retirar, ya sabes que tomamos un pequeño break y regresamos contigo en A la Carta con las rolas de tu mero gusto. Oye, por ahí me decían que felicitar a la esposa de la terminación 9081, no nos puso su nombre, pero está cumpliendo un año más. Pues muchísimas felicidades. Por ahí nos vamos a quedar escuchando Esto Tenías Que Ser Tú con Silvana Estrada y Daniel Mestaz Mata.

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1: En Mezcla FM son las 15 horas, con 16 minutos.
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1: En Mezcla FM son las 15 horas con 45 minutos.
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1: En Mezcla FM son las 16 horas con 20 minutos.
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1: En Mezcla FM son las 16 horas con 45 minutos.
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Las 5:04. Oye, ya llegó la buena hora de pedir a la carta, ya lo sabes. Te puedes comunicar conmigo a través del 294-140-6255, que por aquí voy a estar leyendo tus buenazos WhatsApp. Mientras tanto, te vas a quedar escuchando.

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1: En Mezcla FM son las 17 horas con 17 minutos.
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Con 35 minutos. Oye, por aquí me la ando pasando bien, chicles bomba, sobre todo con tus buenos mensajes a través del 294-140-6255. Y es que por acá me están pidiendo una rolita, así quién soy yo para negarme y no ponerte tremendos rolazos que por aquí están pidiendo. Así que te vas a quedar escuchando nada más y nada menos que a Sultán Evi Quintanilla. Así que vámonos con esto, porque recuerda que estás en A la Carta.

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1: En Mezcla FM son las 17 horas con 45 minutos.
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8: Las 5:47, oye, yo ya me paso a retirar, muchísimas gracias. A continuación te quedas con el buenísimo del Habibi, por ahí con sus buenas rolas del día de hoy, a ver qué nos trae para disfrutar, para deleitar, pero entre otras cosas, oye, yo me quiero despedir con unas canciones de por acá, a ver si son de tu gusto, porque andamos medio experimentando con nuevos ritmos, con nuevos sonidos, por ahí yo hacía el comentario ayer, creo que te lo comentaba yo, que te puse una rolita de un cantante que se llama Jay Wheeler, pero no nos vamos a ir con perreo ni nada de eso, hoy te traigo algo que te va a poner a bailar, así que te quedas escuchando esto de Grupo Frontera y Fuerza Régida.
9: Otra más de las cumbias originales, sus compas de Fuerza Régida y Grupo Frontera. ¡Vuélvele a marcar, compa Carlos!